0: Buenos Aires La Plata a la ciudad de Buenos Aires por un accidente en Dock Sud que genera una enorme congestión desde Quilmes. Subtes y trenes con normalidad.
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2: El norte del litoral, las provincias de Chaco, Corrientes, Entre Ríos y Misiones, tendrán tormentas muy fuertes en las próximas horas, así lo indican las alertas del Servicio Meteorológico Nacional. Tanto hoy como mañana, todas las provincias del litoral se encuentran en alerta de nivel amarillo por este fenómeno meteorológico que podrá dejar precipitaciones de más de 60 milímetros en las próximas 48 horas. Mientras tanto, el tiempo en Buenos Aires ya mejoró. El cielo está despejado y se espera para hoy una máxima de 15 grados. Lucas Berengua, Meteorología, Radio La Red.
0: 8 de la mañana, 6 minutos en la ciudad de Buenos Aires, la temperatura 5 grados 4 décimas, humedad 93%, neblinas en el sur y el oeste del conurbano con visibilidad muy reducida, el cielo se encuentra despejado.
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¿Qué tal? ¿Cómo les va? ¿Cómo andan? Bien, aquí estamos comenzando la mañana en compañía, aquí a través de la radio, a través de Visión FM en el 100.5 y también ya estamos a través de nuestra página web www.visionfm.com.ar y ya estamos también en la plataforma de Facebook donde nos ves y nos escuchás también a la misma vez, ¿no? Visión FM espacio La Marque. La temperatura 6 grados, una décima. A esta hora de la mañana, 63% la humedad relativa al ambiente, el sol que ya está pegando en las partes superiores de algunos edificios aquí en La Marque, y también ya está presente acompañándonos con algunas nubes cercanas, y la jornada para hoy, según la autoridad de Cuencas, en la zona del Valle Medio, ahí ya lo estamos actualizando, a esta hora de la mañana, dice cielo cubierto, dice hoy. Bueno, vamos a ver si esto se da. Por ahora está acompañando el sol, pero dice cielo cubierto. Pero la temperatura un poco alta para lo que viene mostrando, ¿no? Hoy estaría cerca de los 20 grados la temperatura, ¿sí? Cerca de los 20 grados en el día de hoy, la máxima en la zona del Valle Medio. Para la noche, mayormente despejado, mínimas de 4 grados sobre cero. Para mañana jueves, mayormente cubierto, 15 grados de máxima para el día de mañana jueves. Así que bueno, vamos a ir avanzando, actualizando el tiempo a medida de que va avanzando también la jornada del día de hoy.

Como todos los días, saludamos a todos aquellos que ya están en marcha, que ya están trabajando, por supuesto. Saludamos a vos que ya estás manejando el taxi, el Uber, que estás manejando también la combi, que estás manejando el colectivo, que estás manejando también el camión. Por supuesto, buena jornada para todos. Para vos que también ya estás trabajando en las escuelas, en los colegios, en los hospitales, sanatorios, clínicas, unidades policiales, bomberiles, en los municipios, también en las oficinas provinciales y nacionales. Para vos que ya estás trabajando también en la chacra, que estás en el campo, que estás en los galpones de empaque, frigoríficos, aserraderos. Para vos que estás en las estaciones de servicios, también en los full de las estaciones de servicio, te saludamos, buena jornada. Para aquellos que transitan las rutas de la región y que están sintonizando la radio también. Para vos que ya estás o vas rumbo al comercio, para vos que ya también estás en la empresa trabajando, te saludamos en el día de hoy. Buena jornada, buena jornada en el día de hoy, miércoles 19 de agosto. ¿Cómo andan los amigos jubilados y pensionados? Saludo para ellos, por supuesto para aquellos que también inician la tarea en los talleres mecánicos, en las gomerías, buena jornada, también en los consultorios médicos, en los consultorios de imágenes también, de atención profesional, que están escuchando la radio también, los saludamos, buena jornada. Para aquellos proveedores que están trabajando y llegan a las localidades con su mercadería para ir recorriendo los distintos comercios de la región. Así que bueno, para todos, muy buenos días. Bueno, muy bien, 8 de la mañana con 23, 8 de la mañana con 23, les dije que ya estamos en la plataforma de Facebook de la radio, Visión FM Espacio La Marque, allí nos ves y nos escuchas también, a la misma vez estamos, por supuesto, y también en la página web de la radio, allí también nos podés sintonizar, entras en esa aplicación y directamente si nos escuchas también, ¿sí? Perfecto, muy bien.

8 de la mañana, 24, y por supuesto que actividades que se van desarrollando también en la zona, en la comarca del Valle Medio, y que por supuesto nosotros vamos a ser partícipes de las noticias, de lo que va ocurriendo también en nuestra región. Ayer daba cuenta de algunos temas que pasaban en nuestra zona del Valle Medio, y también damos a conocer en el día de hoy. Por lo pronto, lo primero que quería contarles es que le agradezco a Lucas Frank porque me enviaba la información, porque comienza una nueva temporada de riego. Esto va a ser mañana jueves 20 de agosto, donde se va a habilitar el canal principal, dando inicio a una nueva temporada de riego. Y en esta primera etapa, el agua va a recorrer el tramo comprendido desde el partidor hasta el descargador del Suárez. A partir de allí se irán habilitando progresivamente los canales secundarios de acuerdo con las solicitudes realizadas por los consorcios de primer grado. A todos aquellos productores que aún no hayan realizado las tareas de limpieza y mejora de sus canales, les recomendamos, dice la gente del consorcio de segundo grado, avanzar con estos trabajos a la brevedad a fin de garantizar un buen funcionamiento del sistema y un adecuado servicio de riego durante la nueva temporada. Por supuesto que les deseamos a todos una muy buena temporada de riego. Seguramente mañana vamos a estar charlando con la gente que tiene relación con esta cuestión, que tiene que ver con el tema del funcionamiento del agua, la puesta en marcha y todo lo que siempre acostumbramos, ¿no? Mañana jueves 20 de agosto, ¿sí? Bueno, eso por un lado, lo que de alguna manera es importante también para los amigos productores que siempre nos escuchan tempranito, así que mañana comienza una nueva temporada. Ayer se puso en marcha en dique Ballester, se abrieron las compuertas desde el dique Ballester, como todos los años,

La temporada. Ayer se puso en marcha en Dique Ballester. Se abrieron las compuertas desde el Dique Ballester, como todos los años. Allí es el puntapié inicial de la liberación del agua ya para venir desde ese sector hacia el Alto Valle, ¿no? Bueno, le mandamos un saludo al amigo Pita Sánchez, hoy está cumpliendo años el amigo Pita Sánchez, amigo y compañero ñuconero, así que le mandamos un saludo desde aquí, un feliz cumple, que lo pase lindo. Pensé que iba a invitar a algo, pero no, parece que no hubo nada, pero de cualquier manera le mandamos un saludo igual, ¿eh? Eso no se lo vamos a cobrar, así que le mandamos un saludo al amigo Pita, que la pase bien, ¿eh? Bueno, muy bien. Bueno, ustedes saben que otra vez el PAMI con problemas, porque clínicas privadas de Río Negro van a suspender la atención por 24 horas a los afiliados del PAMI. También la medida se va a replicar en las provincias vecinas de Neuquén, Chubut y La Pampa, y es por el atraso en los aranceles que perciben por parte de la obra social de los jubilados, ¿no? ¿Cuáles son los centros médicos que adhieren a la medida de fuerza? Ya esto se oficializó, esta suspensión total de la atención a los afiliados de PAMI por 24 horas para el lunes 24 de agosto, ¿eh? O sea, el lunes que viene, la medida responde al severo atraso en los aranceles que perciben por parte de la obra social de los jubilados. Según han expresado los prestadores a través de un comunicado, denuncian que en los últimos 2 años y medio la pérdida del valor real de las prestaciones alcanzó al 75% en comparación con la inflación, puesto que mientras el índice de precio acumuló un 341%, las actualizaciones otorgadas por PAMI apenas llegaron al 143%. En Río Negro, los centros médicos que realizan esta medida serán el Leven Salud, Hospital Privado Regional, San Antonio San Carlos, Sanatorio Austral, Clínica Central, Clínica Viedma, Clínica Roca, Policlínico Privado, Sanatorio Juan 23, IMEPA, Policlínico Modelo, Clínica Cruz del Sur, Instituto Radiológico General Roca, Sanatorio Río Negro. Estos son todos los lugares que adhieren a esta medida para el lunes que viene. Paro por 24 horas, no se atiende al afiliado a PAMI. Bueno, muy bien, eso por un lado, tema que se destaca también en el día de hoy, teniendo en cuenta el sector que va a quedar paralizado sin atención en las clínicas privadas el lunes que viene, ¿no? Que es el sector seguramente más vulnerable, como es el del adulto mayor, el afiliado al PAMI, y que las clínicas entonces, tanto de Río Negro, Chubut, Neuquén como La Pampa, estarán paralizadas por 24 horas.

0: quedar fuera de la casa deportiva y de un eventual circuito comercial de su carne en Río Negro. Y por eso, bueno, la legisladora presentó este proyecto para declararlo especie vulnerable protegida en todo el territorio provincial. Hablando del guanaco, los otros días cuando fui hacia Los Menucos, el viernes, y volví el sábado, ya estábamos acá, la cantidad de guanacos que vimos al costado del camino, yendo para Los Menucos por la ruta 23, la cantidad de guanacos, por supuesto, detrás de casi todo, detrás del alambrado, ¿no?, que limita con las rutas, ¿no?, dentro de un campo, como que estaban las manadas de guanaco, pero muchos, muchos, la verdad. Por ahí vimos uno o dos que estaban ahí, se ve que se habían soltado, o bien habían saltado el alambrado, pero que estaban ahí al costado de la ruta, pero la mayoría estaban detrás del alambrado, dentro del campo, ¿no?, limitado con alambrado, y allí se veía muchas manadas de guanacos, hablando justamente de este tema, ¿no?, de lo que estábamos charlando también. Bueno, muy bien, a ver qué otras cosas tenemos por aquí. 8 de la mañana 33, hoy 19 de agosto, ¿sí?, 19 de agosto, algunas fechas como para recordar, ¿sí?, en esta jornada, porque hablando de efemérides nacionales, digamos que en 1951 nace el músico, compositor, productor Gustavo Santaolalla en el Palomar. Bueno, ha ganado premios Oscar con sus bandas sonoras de películas. En 1972 nace también el ex futbolista argentino Roberto Pato Abbondanzieri, el histórico arquero de Boca, y también fue arquero de la selección nacional. En el 2016 muere el compositor y pianista Horacio Salgán, a los 100 años, una de las máximas referencias de la historia del tango. Digamos también, en el ámbito internacional, en 1991 se produce un intento de golpe de Estado en la Unión Soviética contra Gorbachev, lo que aceleró la posterior disolución de la Unión Soviética. Bueno, algunos hechos históricos también. En el 2003, un atentado contra la sede de las Naciones Unidas en Bagdad motiva el Día Mundial de la Asistencia Humanitaria, ¿no? Hoy es el Día Mundial de la Fotografía, ¿sí? Así que el Día Mundial de la Fotografía, no del fotógrafo, ¿sí? A no confundirse con el término, porque está el Día del Fotógrafo, pero hoy es el Día de la Fotografía. También en la jornada han nacido figuras icónicas, ¿no? Argentinas, por ejemplo, como el cantante Sandro y también el ex futbolista Hugo Gatti, también nacían un 19 de agosto. Así que, bueno, algunas fechas importantes que recordamos aquí en la mañana en compañía. Bueno, ayer también ¿qué me puso?
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0: Roberto Sánchez, Sandro.

Bueno, proponen declarar, proponen declarar al guanaco especie protegida y prohibir su caza en Río Negro, ¿no? En este caso, la legisladora Magdalena Odarda presentó un proyecto que busca declarar al guanaco como especie vulnerable, protegida en todo el territorio provincial y prohibir su caza. La iniciativa surge en medio del debate por una propuesta oficial para habilitar la comercialización de su carne. El guanaco podría

0: Bueno, muy bien, ahí recordábamos a Sandro. Bueno, hoy nacía un día como hoy, ¿no? Bueno, ayer martes hubo actividad en la Copa Sudamericana de Fútbol, ¿no? Deportivo Recoleta cayó ante Boca 4-0, no tiene nada, pobre Deportivo Recoleta, ¿no? Escuchaba yo a un corresponsal de Boca ayer desde Paraguay y decía: la llave está abierta todavía, peligra, dice la llave. Había ganado ya Boca 3-1 aquí en Buenos Aires y no tiene nada por el Deportivo Recoleta. Le ponen hecho 8 en lugar de 4. Pero bueno, ganó Boca y pasó a la segunda fase, a la siguiente fase de la Copa Sudamericana, ¿no? San Pablo también ganó, le ganó 3-1 a Bolívar ayer, 3-1. Hoy miércoles, hoy están jugando Atlético Mineiro con Bragantino a las 7 de la tarde. A las 21:30 en Colombia, Independiente Santa Fe recibe a River. En ese mismo horario también en Uruguay, Montevideo City Torque recibe a Tigre de Argentina. Son los tres partidos de la Sudamericana que se juega, que se jugó ayer y que se juega también en el día de hoy, ¿no? Por lo menos es lo que ha salido como información, ¿sí? Como información que ha salido en las últimas horas también. Ayer hubo resultados de la Copa Libertadores de América, ¿sí? Porque hubo partidos que se jugaron también en esta jornada, y hubo equipos argentinos que jugaron en el día de ayer, ¿no? El caso de Independiente Rivadavia Mendoza, que jugó ayer ante el Fluminense, el partido de vuelta, donde el Fluminense le ganó por penales al equipo argentino, ¿sí? Ganaba el Fluminense y sobre el final de penal empató el equipo de Argentina, el equipo Independiente de Rivadavia, de Mendoza. Fueron a los penales, habían pasado la serie de 5, iban en el mata-mata 1-1 y ahí erró, se lo atajaron al jugador de Independiente de Rivadavia de Mendoza. Así que bueno, ahí pasó Fluminense. Independiente del Valle le ganó 1-0 Deportivo Deportes Tolima. Estudiantes de La Plata le ganó 3-0 a Universidad Católica, atención, bien el equipo argentino, y hoy miércoles en lo que es la Libertadores estarán jugando Cerro Porteño con Palmeiras, Coquimbo Unido con Platense de Argentina y Flamengo con Cruzeiro. Son los partidos del día de hoy, ¿sí? Muy bien. Bueno, por supuesto que ya estamos casi para hacer la pausa. Tenemos varios temas ahí incorporados para charlar en el día de hoy. Así que bueno, ya vamos a ir desplegando un poco la jornada. Pero la pausa, a la vuelta vendremos con los números de las quinielas. También vamos a estar, por supuesto, con la información de lo que se refiere a las principales tapas y las jerarquías del humor. La pausa y ya venimos, 8 de la mañana, 40 minutos.
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0: 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Ocho de la mañana, 49, vamos a ir directamente a lo que ha pasado anoche en el sorteo de las quinielas. Comenzamos con la nocturna neuquina a la cabeza, según los sueños, ha sido para el Peine, el 27, 227. Luego le siguen el 038, 426, 684. Luego el 461, 642, 293, 592, 789 y 615. A la cabeza 0, 227. Pasamos a la provincia de Buenos Aires. Según los sueños, salió la ramera, el 78, 778. Luego le siguen el 368, 742, 136, 086, 075, 133, 395, 705, 345. A la cabeza, 6.778. Pasamos a la rionegrina. Salió Cristo el 33, 733, luego el 949, 575, 115, 848, luego el 047, 851, 341, 910 y 841. A la cabeza, 3.733. Finalmente en la ciudad, en la nacional, salió a la cabeza el cura, el 40, 640. Luego el 684, 073, 323, 848, 381, 002, 481, 603 y 189. A la cabeza, según los sueños, ha sido para el 4640.
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7: Un tipo dice, buenas, hágame un favor, aquí es Alcohólicos Anónimos. Dijo, sí, cómo no, vino solo. Dijo, no, con hielito.
0: Muy bien.
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0: Exactamente las 8 de la mañana, 52. Vamos con los principales títulos. Ahora comenzamos con el diario La Prensa. El riesgo país se disparó casi un 20% en agosto. Boca aplastó a Recoleta y cerró un resultado global de 7-1. La ciudad incorporó la inteligencia artificial a la currícula escolar obligatoria. Dura derrota de los Leones contra los anfitriones. La expareja de Cerimedo, el consultor del presidente Milei, lo responsabilizó por el ataque. Si no fingía estar muerta, me remataban. Independiente Rivadavia, Mendoza terminó su histórica participación en la Libertadores. Seguimos con más títulos. Arca modificó las reglas para el intercambio automático de cuentas. Detuvieron en Bolivia a Fernando Cerimedo, el ex asesor de Milei. Investigan el atentado contra su ex pareja. Dejamos este diario, vamos con otro de portada, en este caso el diario Clarín. Boca aplastó a Recoleta y está en cuartos. Estudiantes y su mística coopera. El riesgo país sube a pesar de pagar la deuda. Seguimos con más títulos. Detienen en Bolivia a un asesor de Milei tras un ataque de sicario a su pareja. Lo detuvieron en el aeropuerto a punto de volar. Dejamos este diario, vamos con página 12. En medio de la interna entre el presidente y vice, Bolivia, el gobierno de Rodrigo Paz rodeado de acusaciones de corrupción. La trama de balazo, sexo y corrupción detrás del asesor de Milei, Cerimedo. Así lo han determinado. Es Fernando Cerimedo, hombre clave en la llegada de Milei a La Rosada, está preso después de que su expareja embarazada fuera atacada por sicarios que la balearon, dejándola por muerta. Sobrevivió y no solo acusa al consultor por el atentado, sino también de corrupción de la mano del actual presidente Paz Zamora en Bolivia. En verdad, dijo, Cerimedo es el que gobierna en Bolivia. Boca ganó, goleó y gustó en Paraguay. Así fue el ataque en Bolivia a Nadia Beller, la ex pareja de Fernando Cerimedo. Hay un video. Javier Milei sigue sin pisar la Casa Rosada. Hace muchos días que no va a la Casa Rosada. Habló el ex ministro, declaró en la causa Cuadernos, aseguró que jamás recibió órdenes para favorecer empresarios. Dejamos este diario, por supuesto, y seguimos con otro de portada aquí en La Mañana en Compañía, ¿sí? Otro de los diarios es, en este caso, Olé Deportivo. Dice, Libertadores, 3-0 a la Católica, el León, una fiera. Estudiantes siguió la fiesta en Santiago con los gritos del Tucu Correa y Carrillo también. Por otra parte, digamos que River juega a las 21:30 en Bogotá. Santa Fe en los laterales, dice, va a estar jugando esta noche por esta emisora. Sudamericana, 4-0 a Recoleta. Pesto es Boca, dice, paseo en Asunción. Esto se presagiaba teniendo en cuenta el rival de escasa valentía, como ha sido Recoleta en Paraguay, ¿sí? Vamos con el diario Río Negro. En el día de hoy ya tenemos el diario papel, los trae Guillermo tempranito todas las mañanas. Dice en la tapa, Figueroa lanza un plan de créditos para ayudar a familias endeudadas. La imagen del dique Ballester, dice, abrieron las compuertas y arranca un nuevo ciclo productivo. Ayer empezó a correr el agua desde el dique Ballester y se inició la temporada de riego en el Alto Valle. Avanza la pavimentación de la Ruta 6 en Paso Córdoba. Seguimos con más títulos. Detienen en Bolivia al ex asesor de Milei, un controvertido publicista como es Fernando Cerimedo, y que lo asesoraba a Milei para que llegue a la Casa Rosada. Inició la temporada de riego, como decíamos, en el Alto Valle, se renueva la esperanza. Pase a planta, la adhesión de los contratados será en noviembre. Bien, seguimos con más titulares, dejamos el diario Río Negro, vamos con ADN, la agencia de noticias de esta provincia. Corte total a afiliados de PAMI en clínicas y sanatorios. Piden medidas para que se deje de delinquir desde la cárcel. Patagonia, más de 60.000 hectáreas arrasadas en verano. Buscan regularizar el dominio de casas en barrios cerrados. 7 en punto, dice en el día de hoy lo siguiente. La Marque, el CEP20 sumará un comedor y los estudiantes serán protagonistas. Rastrillaje policial permitió recuperar una bicicleta sustraída en Beltrán. Piden 9 años de prisión e inhabilitación perpetua para docente acusado de 11 hechos de abuso sexual. Ceferino en Amoncurá, ultiman detalles para la peregrinación a 10 días de su inicio. Poda urbana en Choel, Choel, realizan trabajos para cuidar el arbolado y mejorar la iluminación. Finalmente, hoy Valle Medio tiene estos títulos, dice, llega a la Marque diabetes móvil. De Beltrán a la Antártida. Preto se quedó con el torneo aniversario del club, estamos hablando de bochas. Principales títulos aquí en la mañana en compañía, son las 9 de la mañana, la temperatura 6 grados 9 décimas. 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
1: 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Nacionales.
2: Javier Milei volverá a viajar hacia los Estados Unidos. El presidente argentino recibió la convocatoria para encabezar la gala oficial de Herencia Hispánica en Washington, un evento que tendrá lugar el próximo 14 de octubre. El encuentro, que propone fortalecer los lazos entre Estados Unidos y América Latina, será muestra de apoyo a Donald Trump en la previa de las legislativas estadounidenses de noviembre. Milei designó a un nuevo vicepresidente de la Agencia de Administración de Bienes del Estado. La medida publicada hoy en Boletín Oficial consagra al abogado Joaquín Sánchez Charro en reemplazo de la letrada Bárbara Yael Quintelos, quien presentó su renuncia formal el pasado 31 de marzo. Diputados volverá a sesionar el próximo 26 de agosto. El oficialismo intentará aprobar en Cámara Baja la reforma del Banco Central, la nueva ley de inocencia fiscal y la adhesión al tratado de patentes como ejes centrales. Los otros dos proyectos son la reducción del IVA a la fécula de mandioca del 21 al 10,5% y la declaración simbólica de capitales nacionales en distintos rubros a una serie de ciudades y provincias del país. Causa Sirio Insaurralde, descubrieron modificaciones en la vivienda de San Vicente. Un informe de la Policía Federal informó de distintas marcas, faltantes y rastros de obra en el sector de la planta alta de la propiedad. En particular, en un pasillo general, falta de zócalos, marcas en el piso y en las paredes, autoadhesivos, una caja de instalación eléctrica y señales en el cielo raso que, según los peritos, indicarían que anteriormente hubo ahí elementos que ya no están, como el famoso vestidor de los dólares. Reiteramos, encontraron a Nancy, la nena de 3 años que era buscada en San Luis. Luego de haberse activado la alerta Sofía y tras el trabajo de búsqueda de autoridades provinciales en conjunto con fuerzas federales, la menor fue localizada esta madrugada en inmediaciones del Parque Industrial Norte, donde residen sus padres. La niña recibió los correspondientes controles médicos y fue reintegrada sana y salva a su madre. Ya son 4 las víctimas fatales del accidente en Mendoza. Ariadna Tillar Rodríguez falleció este martes mientras recibía asistencia en el Hospital Perrupato debido a las graves heridas recibidas durante un choque frontal entre 2 automóviles ocurrido la noche del domingo. Por este mismo hecho perdieron la vida las 2 hijas de Rodríguez, de 19 y 21 años de edad, y el conductor del otro vehículo, Oscar Fernández Mercau, de 48 años.
1: Economía.
2: Al cierre de la jornada del martes, el dólar oficial cotizaba a 1.515 pesos en Banco Nación, en tanto que el blue se ubicó en 1.555. Por su parte, el riesgo país volvió a subir y quedó en 511 puntos básicos. La inflación mayorista en julio fue del 0,8% y el gobierno celebró que este indicador haya perforado el piso del 1%. A partir de hoy, los bancos podrán ofrecer créditos en dólares para empresas. El Banco Central de la República Argentina publicó una comunicación en la que dejó asentados detalles para que los bancos puedan brindar financiamiento. El gobierno busca aumentar el crédito al sector privado para reactivar la actividad económica.
1: Judiciales.
2: Juicio contra Lotoki. Hoy declaran otros 3 imputados, informa Pablo Lugano.
1: Móvil.
3: Se trata de los cirujanos plásticos Daniel Enrique Zambrano García y Polanski Peláez Hoyos, además del anestesista Santiago Luis Holguín. Será desde las 9 cuando comience la segunda audiencia del juicio contra Aníbal Lotoki, acusado por la muerte de uno de sus pacientes, Cristian Zárate, ocurrida en abril de 2021. Según la acusación, Zárate se descompensó durante una lipoescultura, evento que no fue atendido por el cirujano plástico y le provocó la muerte. El fiscal Pablo Recchini sostiene además que Lotoki habría alterado el parte quirúrgico después del fallecimiento. Desde los tribunales porteños, Pablo Lugano, Radio Rivadavia.
1: Internacionales.
2: Ataque aéreo israelí deja 7 muertos en Ciudad de Gaza. Así lo informaron las autoridades sanitarias gazatíes, que agregaron que uno de estos fallecidos era un niño y que además hay otras 15 personas heridas tras el bombardeo a una concurrida cafetería del puerto. Por su parte, las fuerzas israelíes afirmaron haber llevado a cabo un ataque aéreo de precisión contra varios comandantes de Hamas que planeaban ataques terroristas contra sus tropas. Terremoto en Colombia. Las pérdidas llegarían a casi 10 mil millones de dólares. Es una estimación preliminar que hizo el presidente Abelardo de la Espriella. El sismo de magnitud 7.4 derribó miles de casas, torres de edificios, escuelas y hospitales, principalmente en ciudades del Pacífico y de la región cafetera en el oeste. El sismo deja hasta el momento 304 fallecidos y 4.548 heridos. Tragedia en una ruta de Brasil. Un camión derribó un puente y murieron dos personas. Una pasarela peatonal se desplomó sobre la autopista Fernando Díaz en el estado de San Pablo después de ser impactada por un camión que era trasladado sobre un remolque. La altura total de este transporte habría superado el espacio disponible debajo de la estructura. Comenzó en los Estados Unidos el juicio contra la empresa Meta por causar adicciones en los usuarios de Facebook e Instagram. Una fiscal del estado de California sostuvo en su alegato que esas plataformas transformaron en adictos a los menores de edad y se aprovecharon de ellos, actitud que subrayó fue programada de manera deliberada. Una coalición de estados de ese país demanda a la empresa tecnológica a pagar 200 mil millones de dólares de multas por haber lucrado con el funcionamiento del cerebro de niños y adolescentes y también por recolectar sus datos personales.
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Bueno, muy bien, las 9 de la mañana con 20 minutos, 9 de la mañana, 20 minutitos, estamos haciendo ya la mañana en compañía. Se ofrece persona para trabajos varios aquí en La Marque, comunicarse al 387-86-32694, 387-863-2694. Se ofrece persona para trabajos varios.

Bueno, vamos avanzando en temas aquí en la mañana de la radio. Sí, las 9 de la mañana, 21, la temperatura a esta hora de 8 grados 5 décimas, 8 grados 5 décimas la actual temperatura. Ustedes saben que se han pedido, hoy dábamos uno de los títulos, ¿no? Porque piden medidas para que se deje de delinquir desde la cárcel. Si desde una cárcel se puede cometer un delito, el Estado tiene que tener la decisión y la tecnología necesaria para impedirlo. De esta manera, el bloque de legisladores del PRO pidió medidas al gobierno de Alberto Beretilnek para evitar las estafas y otros ilícitos organizados desde los penales rionegrinos. Una medida reclamada desde hace tiempo por este espacio es el bloqueo de celulares. La petición tomó fuerza a partir de una investigación por una millonaria estafa telefónica a un jubilado de 72 años que permitió detectar que una organización criminal operaba desde una celda del complejo de ejecución penal número 1 de Viedma, donde fueron secuestrados 6 teléfonos celulares, varios de ellos con tecnología 5G. También por el impulso que el gobierno nacional le dio a la idea de bloquear las señales de los teléfonos móviles en las cárceles federales. En consecuencia, a través de un proyecto de comunicación impulsado por el legislador, en este caso Juan Martín, acompañado por otros legisladores, busca que Río Negro adhiera al mecanismo habilitado por la resolución 734 del ENACOM, que permite extender a las cárceles provinciales el procedimiento de bloqueo de dispositivos móviles a solicitud de las jurisdicciones. El objetivo es impedir que teléfonos celulares utilizados dentro de las cárceles sean empleados para organizar o ejecutar delitos. No podemos seguir permitiendo que desde una celda se planifiquen estafas, se coordinen bandas criminales o se cometan otros delitos contra los rionegrinos cuando existen herramientas tecnológicas para impedirlo, dijo el legislador. Así que bueno, esto se viene planteando de hace ya más de un año, esta necesidad, y el problema sigue creciendo. Ahora existe una herramienta concreta que Nación ya está utilizando y que puede aplicarse en Río Negro. No hay razones para seguir esperando, dijo el legislador del PRO. Así que bueno, vamos a ver que si se toma en cuenta esta petición o se descarta en este sentido, ¿no?

Bueno, en el ámbito provincial, el tribunal confirmó la absolución de la exintendente María Martini en Bariloche. El Tribunal de Impugnación rechazó la apelación del fiscal sobre la absolución de la exintendente Bariloche, María Eugenia Martini, en la causa Techo Digno.

0: 9 de la mañana 25, está en línea el intendente de la ciudad de Luis Beltrán, Robin del Río. Robin, buen día, ¿cómo estás?
1: Hola, buenos días, Hugo, ¿cómo te va?
0: Muy bien. Bueno, pasó un nuevo encuentro de artesanos y manualistas realmente con el éxito de todos los años, ¿no? Realmente muchos de ellos llegando a Beltrán y mucha gente también visitando el polideportivo para ver los nuevos trabajos y muchos de ellos comprar también, ¿no?
1: Sí, sí, como bien decís, bueno, en la 20ª edición, esto ya habla a las claras de que año a año esto va teniendo éxito, porque si no, no tendría la continuidad que está teniendo, y más allá de las dificultades, que todos sabemos que las tenemos hoy, dificultades económicas para poder viajar, poder moverse, poder estar, bueno, han hecho un esfuerzo y han venido, así que muy contentos, se cumplió con una nueva edición, como vos dijiste, con gran participación de la comunidad en general, y de todos los que han venido mostrando sus grandes trabajos, así que muy contento. En general les ha ido bastante bien, pues repito, dentro del marco en el cual nos estamos manejando, que sabemos que la situación está muy difícil, pero bueno, se cumplió con una nueva edición y bueno, seguramente hay que seguir trabajando por la continuidad de esto, ¿no?
0: Sí, ayer estábamos charlando con gente de la organización también, en el caso de artesanos, y nos contaban que este año tuvieron que poner un cupo para poder inscribir, porque bueno, era mucho la demanda para venir a Beltrán y teniendo en cuenta, bueno, el espacio, a muchos tuvieron que decirle que no.
1: Sí, sí, como vos decís, de a poco los lugares se van achicando, porque
0: claro,
1: hay muchísima demanda. Pasó lo mismo la otra vez con la feria de las carreras, lo cual los lugares se hacen más chicos, porque cada vez quiere venir más gente a mostrar lo que hace y cuáles son, digamos, las actividades que tienen, y gracias a Dios esto es producto de que va teniendo éxito y de que realmente le gusta la convocatoria y por eso vienen y están, así que muy contentos. Hay que seguir trabajando para que Luis Beltrán siga siendo el centro de este tipo de cosas, actividades educativas, actividades culturales, que nos hace muy bien y nos identifica tanto. Así que bueno, esto es producto obviamente del trabajo que se viene haciendo hace mucho tiempo también, el sector privado, las instituciones, con el municipio y el sector público, si no sería muy difícil de que las cosas...
0: En el caso de artesanos nos contaban que este año tuvieron que poner un cupo para poder inscribir, porque bueno, era mucho la demanda para venir a Beltrán y teniendo en cuenta, bueno, el espacio, a muchos tuvieron que decirle que no.
1: Sí, sí, como vos decís, de a poco los lugares se van achicando, porque
0: claro,
1: hay muchísima demanda. Pasó lo mismo la otra vez con la feria de las carreras, lo cual los lugares se hacen más chicos, porque cada vez quiere venir más gente a mostrar lo que hace y cuáles son, digamos, las actividades que tienen, y gracias a Dios esto es producto de que va teniendo éxito y de que realmente le gusta la convocatoria y por eso vienen y están, así que muy contentos. Hay que seguir trabajando para que Luis Beltrán siga siendo el centro de este tipo de cosas, actividades educativas, actividades culturales, que nos hace muy bien y nos identifica tanto. Así que bueno, esto es producto obviamente del trabajo que se viene haciendo hace mucho tiempo.

0: los lugares se hacen más chicos, porque cada vez quiere venir más gente a mostrar lo que hace y cuáles son, digamos, las actividades que tienen. Y gracias a Dios, esto es producto de, bueno, de que va teniendo éxito y de que realmente le gusta la convocatoria, y por eso vienen y están. Así que muy contentos, hay que seguir trabajando para que Luis Beltrán siga siendo el centro de este tipo de cosas, actividades educativas, actividades culturales, que nos hace muy bien y nos identifica tanto. Así que bueno, esto es producto obviamente del trabajo que se viene haciendo hace mucho tiempo también en el sector privado, las instituciones, con el municipio y el sector público. Si no, sería muy difícil de que las cosas se puedan llevar adelante. Así que cuando hay un trabajo coordinado, organizado, sabiendo qué tiene que le corresponde a cada uno, las cosas salen bien. Así que muy contento con todo eso, y ya prácticamente sin poder descansar. Agosto es un mes realmente complicado, porque todos sabemos que el fin de semana tenemos otra actividad, que es en la fiesta de las infancias.
1: Claro, eso justamente te iba a consultar, ¿no? ¿Cómo viene la previa del Día de las Infancias?
0: Bien, siempre hay un trabajo que trata de hacer y brindarle a los chicos, bueno, un día de alegría, de regocijo, que tengan actividades, que participen de una convocatoria importante, que jueguen con otros amiguitos, que esta es la idea, ¿no? Y que la puedan pasar bien más allá, y lo demás es circunstancial, un presente, un regalito a la salida, que también es importante para ellos. Pero bueno, lo fundamental que puedan compartir y tener un día como todos los chicos se merecen. Así que bueno, trabajando para que todo salga como pasa siempre, ¿no? Que las cosas salen bien, y la buena voluntad de la gente y todo lo demás ayuda a que esto sea así.
1: Exactamente. Se va a hacer en el poli, ¿no?
0: Siempre lo hacemos, sí, ahí en el poli, porque bueno, es un lugar que sí, más allá de las cuestiones climáticas, nos garantiza, bueno, que estamos a resguardo de todo, porque bueno, por ahí el tiempo no acompaña, pero adentro se puede, así que
1: claro.
0: Bueno, siempre será, por ahora lo hacemos ahí.
1: ¿Cómo andan las actividades institucionales, más allá de estas actividades así populares? ¿Cómo andan los trabajos?
0: Y bien, trabajando con las dificultades que todos tenemos, ¿no? Y que todos sabemos, los municipios cada vez estamos más complejos con los recursos, las cosas cada vez están más caras y los ingresos son menos, o sea que hay que ingeniárselas día a día para poder, digamos, de alguna manera cumplir con las obligaciones que tienen los municipios. Bueno, y en ese sentido estamos trabajando, ya te digo, con muchas dificultades, pero bueno, tratando de ser ordenado, tratando de que las cosas en el municipio estén bien, bueno, y tratando de brindar un poco los servicios. Después que pasó tantos días de lluvia, sabemos que nos han dejado todas las calles del sector rural y el urbano en muy malas condiciones. Estamos pasando la máquina muy despacio, muy lentamente, porque tenemos una sola para recorrer todo y no es fácil. Así que bueno, tratando de poder, de recuperar, de poner en condiciones los caminos y bueno, de llevarle a la gente la tranquilidad que, bueno, un poco más temprano, un poco más tarde, las cosas se van a hacer. Se está trabajando para poder llegar a todos los sectores.
1: Bueno, mañana, por lo menos la información que tenemos, se pone en marcha de vuelta, como todos los años en esta época, que es el lanzamiento del agua, que va a comenzar a recorrer de a poco, por supuesto, los canales de la Isla Grande, ¿no? Seguramente, no sé si hay algún tipo de acto o no, pero mañana es el día.
0: Sí, mañana es el día. No, en realidad no tenemos tampoco notificación de algún acto, pero ajá, bueno, es importante ya la apertura, la largada del agua, llega nuevamente la expectativa, la esperanza, las ganas nuevamente de poner en funcionamiento todo el sistema productivo, bueno, todo lo que nos rodea, los canales con agua, creo que es otra cosa. Estamos acostumbrados en nuestra zona a eso, a tener eso en condiciones, así que bueno, empieza una nueva etapa.

0: del año como todos los años, pero bueno, muy linda y que se disfruta, ¿no? Se disfruta ya sea para lo que sea, para trabajar, para eso, para caminar al lado de los canales, para hacer las cosas que cada uno quiera, pero bueno, con el agua cerca que tanto nos ha identificado en nuestra historia, ¿no?
1: Exactamente. Bueno, Robin, gracias por atendernos y que tengas un buen día.
0: Un abrazo grande, Hugo.
1: Hasta luego, gracias. Era Robin del Río, intendente de la vecina localidad Luis Beltrán, aquí en la mañana, en compañía, hasta las 12:30, acompañándolos como siempre, con toda la información y también los diferentes espacios de la mañana.
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2: 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Las 9 de la mañana, 39, y vamos a dialogar con la jefa de taller del CED20 aquí de la ciudad de La Marque, Patricia Glicí. Patricia, muy buenos días, ¿cómo estás?
9: Hola, muy buenos días, muy bien, buen día a la audiencia.
2: Bueno, ayer conocíamos precisamente la información a través de ella que, bueno, el CED20 va a sumar un comedor, ¿no? Y los estudiantes de alguna manera van a ser protagonistas de esto. ¿Nos podés contar, por favor?
9: Sí, así es. Mediante todo un trabajo colaborativo en conjunto que hemos venido realizando desde hace ya quizás 2 años, con el Ministerio, el Consejo Escolar. Nosotros en la escuela tenemos una gran necesidad, que es un espacio físico para que los chicos puedan almorzar. En estos momentos, desde que se da el servicio de comedor, ambientamos el hall de entrada de taller para que sea lo más cómodo posible, pero bueno, no es el lugar correcto donde los chicos deberían almorzar.
2: Claro.
9: Almuerzan aproximadamente unos 60 chicos, a veces tenemos que distribuirlos en alguna sección del taller o en algún pasillo, como para que puedan almorzar más cómodos. Así que bueno, es algo que veníamos ya desde hace un tiempo solicitando al Ministerio. Trabajamos sobre diferentes propuestas de programas que había a nivel nación hace unos años, pero bueno, no tuvimos suerte y finalmente hace 2 años dijimos, nosotros podemos hacer el comedor con los chicos, necesitamos el apoyo de infraestructura, necesitamos el apoyo de profesionales que vayan certificando lo que nosotros vayamos haciendo.
2: Claro.
9: y es algo que puede ser posible. Así que bueno, arrancaron las negociaciones ahí hace 2 años, como es la primera vez que va a pasar en la provincia, que estudiantes van a trabajar en forma conjunta con el Ministerio de Educación y con la gente de infraestructura de la provincia. Bueno, tuvimos que ir como más despacito, pero esta semana pudimos contar la noticia porque, bueno, ya estamos encaminados.
2: Patricia, ¿y esto incluye desde elaboración de planos y cálculos técnicos?
9: Sí, nosotros desde la escuela vamos a trabajar toda la parte pedagógica, o sea, vamos a trabajar todo lo que es la obra en paralelo con infraestructura.
2: Ajá.
9: Desde los asesoramientos se trabajaron las diferentes propuestas que hicieron los chicos desde los talleres de construcción, desde las oficinas técnicas, se trabajaron todo lo que es el proyecto en borradores, modificaciones, todo eso se fue haciendo con los estudiantes en el taller de construcción y en las oficinas técnicas y con los profes.
2: Ajá.
9: Una vez que nos pusimos de acuerdo con infraestructura, por medio de Antonio Chandía, que está a cargo de lo que es infraestructura en el Consejo Escolar, él va a ser el nexo entre nosotros, la escuela, y infraestructura de la provincia.
2: Sí.
9: Así que toda la parte legal, profesional, de certificaciones y toda esa parte, obviamente tiene que ir, tiene que estar realizada por infraestructura de la provincia y todos los profesionales que corresponden, pero paralelamente nosotros hacemos el mismo trabajo en forma pedagógica en la escuela.
2: Está bien. Patricia, ¿y el lugar físico para llevar a cabo esta obra, cuál sería ahí en la escuela?
9: Bueno, el lugar físico, te cuento, estuvo como muy discutido.
2: Ajá, sí, me imagino.
9: Porque, claro, nosotros siempre ponemos en valor la propuesta de los estudiantes, de los profes, y bueno, había como varios lugares para poder realizar el comedor. Finalmente acordamos que va a ser pegadito al Zoom de la escuela.
2: Ajá.
9: Va a ser un salón que va a tener como aproximadamente 12 metros de largo, 9 de ancho, y bueno, se va a unir con el Zoom, si bien este comedor va a tener sus sanitarios independientes, cocina y depósito, va a estar conectado al Zoom de la escuela.
2: Patricia, a ver, para ubicarnos y ubicar a la gente, al costado de, por ejemplo, del Zoom, hay un lugar donde cementado, donde los chicos habitualmente juegan, hacen de la parte de deporte, gimnasia. Atrás del Zoom hay como una especie de, sí, de un lugar de tierra, bastante amplio, y al otro costado hay como un patio interno, ¿no?
9: Claro. La manzana completa pertenece al Consejo Provincial de Educación.
2: Claro.
9: La parte donde está construido el CET 20 está cercado, digamos.
2: Sí.
9: Y, perdón,
2: sí,
9: el Zoom, el comedor que se va a construir, va a estar pegado en la parte de atrás del Zoom.
2: Ah.
9: Y se va a utilizar el paredón de la escuela, por decirlo de alguna manera, que es las bases más el alambrado que está ahora.
2: Sí, sí.
9: Eso va a ser la pared, digamos, medianera con la otra parte del terreno. Si bien el terreno es todo del Consejo Provincial de Educación, nosotros del CET 20 hasta ahora tenemos hasta ahí, hasta donde está el paredoncito.
2: ¿Eso que es, sería hacia la calle España, que es la final?
9: Claro.
2: Está bien, sí, está sí, bien. Sí. Sí, tiene un espacio importante, lindo, ¿no?, como para poder aprovechar.
9: Sí, aparte no nos quita gran espacio tampoco en el,
2: claro,
9: en el patio interno, que también los chicos han remodelado con parrillas,
2: claro,
9: mesas,
2: claro.
9: Así
2: claro.
9: Que
2: vamos a recordarle a la audiencia que, bueno, el CET 20 rápidamente lo cuento, que se ha destacado históricamente por desarrollar proyectos con un fuerte impacto comunitario y solidario. Entre las obras realizadas por los estudiantes con su propia escuela, en su propia escuela, como biblioteca, un aula más, además de obras como el centro de salud del barrio Belgrano, el paredón perimetral y los portones del acceso del hospital de La Marque, además de un playón polideportivo en una escuela rural, entre otras intervenciones, ¿no?
9: Exacto.
2: Sí, esto es así, realmente han hecho un trabajo comunitario importante, ¿no? Desde hace ya un tiempo esta parte, el CET 20. Y bueno, y ahora les toca trabajar para ustedes, de alguna manera.
9: Exacto, nosotros venimos desde hace un tiempo siempre tratando de un año para otro buscar proyectos que tengan impacto en la comunidad, que puedan dejar en los chicos ese granito de sentido de pertenencia hacia las instituciones, el intercambio con otras instituciones. Entonces, veníamos como trabajando todo eso. Y el año pasado, bueno, como ya te conté, por la necesidad que nosotros teníamos en la escuela, dijimos, bueno, 2026 tiene que ser para el CET 20.
2: Está bien,
9: así que,
2: está bien.
9: Trabajemos en esto y por suerte podemos trabajar en conjunto con todas el resto de las instituciones, el municipio de La Marque, que siempre está muy presente y que también va a formar una parte, digamos, es una parte importante también de este proyecto. Así que bueno, este año 2026 estamos ahí.
2: Bueno,
9: salimos de la escuela este año.
2: Está bien, está bien. Por último, te consulto. En cuanto a fecha, ¿hay alguna fecha quizás de comienzo?
9: Bueno, los chicos en estos momentos ya comenzaron con la primera etapa. Ya ellos están armando todo lo que es las estructuras de hierro para poder comenzar con las bases. La escuela tenía parte de materiales en acopio, con fondos que van llegando para comprar insumos para las prácticas de los chicos. Así que, como los tiempos pedagógicos a veces apuran, porque los chicos van a la escuela y tienen que trabajar, entonces
2: claro,
9: nosotros ya comenzamos. Cuando tuvimos el primer ok de lo que iban a ser las dimensiones, las bases, las estructuras, se hicieron los cálculos de hierro y cemento y áridos, y bueno, los chicos ya trabajaron, ya tienen marcado el terreno, empezaron a picar para poder hacer las bases, tienen las estructuras, la mitad de las estructuras ya hechas, recibimos esta semana la segunda parte del material para poder continuar. Y bueno, la idea nuestra es, en la primera etapa, hacer hasta el encadenado.
10: Claro.
9: Eso sería cuando termina el ciclo lectivo. Ese, digamos, sería nuestro objetivo, poder llegar hasta el encadenado al final de este ciclo lectivo.
10: Qué bueno, qué bueno.
9: Después, en una segunda etapa, la parte del techo, como nosotros no tenemos las herramientas ni la seguridad para que los chicos trabajen en alturas, esa parte estaría a cargo del consejo escolar. Y después la última etapa la haríamos todo el año que viene, que sería todo lo que es colocación de aberturas, pisos,
10: claro,
9: revoques y todo lo que es instalaciones.
10: Está bien. Bueno, qué bien que está todo programado, Patricia. Bueno, una última te pregunto, ¿se continúan con las pasantías?
9: Sí, las pasantías, como todos los años, la profesora de prácticas profesionalizantes, la arquitecta Virginia Fernández, ella es quien las organiza a principio de año y, bueno, distribuye los grupos y todas las coordina todas las pasantías en el Valle Medio, digamos. Los chicos se desparraman por todo el Valle Medio para hacer sus prácticas profesionalizantes.
10: Está bien. Patricia, muy amable, muchas gracias y que tengas un buen día, ¿eh?
9: Bueno, gracias a ustedes por estar presentes también siempre.
10: Gracias. La jefa de talleres del CED20, Patricia Grisí, nos explicaba muy, muy detalladamente sobre este proyecto que ya es una realidad, que es justamente trabajar por un comedor en un edificio para el CED20 propiamente dicho. Las 9 de la mañana, 50 minutos.
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Bueno, exactamente las 10 de la mañana, un minuto y ya estamos esperando las noticias. Sí, las noticias de las 10 de la mañana con Buenos Aires. La temperatura a esta hora de la mañana, 10 grados 3 décimas. Señora, señor, 10 grados 3 décimas a esta hora. La temperatura en el centro de la ciudad de La Marque, las 10 de la mañana, ahora con un minutito ya, Sí, estamos avanzando en esta mañana de radio, en esta mañana en compañía.

0: Luego tendremos en la avanzada ya en la mañana todo el humor central con Electroservice. Tendremos también el momento del 2x4, el tango con Mercado Dominguito. Ahora nos vamos a Buenos Aires.
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2: Diez de la mañana, 2 minutos, en la ciudad de Buenos Aires, la temperatura 8 grados 6 décimas, sensación térmica 7 grados 5, humedad 87%, cielo ligeramente nublado.
1: Policiales
2: encontraron cocaína en un jardín de infantes de Córdoba. Detuvieron a una mamá de un nene de 2 años. El jardín hizo la denuncia al encontrar una cartuchera con 71 envoltorios de cocaína. La madre había dejado al menor y minutos después volvió a reclamar el paquete que había olvidado. El hecho ocurrió en un centro infantil del barrio Ampliación Cabildo, de la capital provincial mediterránea, donde una docente descubrió la sustancia dentro de un monedero rosa mientras el niño jugaba.
1: Judiciales.
2: Causa Facundo Moyano y Candela Arizaga. Prestarán declaración más testigos. Amplía Rosario Bigozzi.
3: El abogado de Facundo Moyano, Miguel Molina, describió cuál es la expectativa en relación a las 3 personas que declaran hoy como testigos. Son 3 médicas que atendieron tanto a Candela Arizaga como a Moyano el día de los hechos.
4: La oficial de policía que declaró, que va a declarar hoy, es la consigna que cubrió en el turno posterior a Salerno, que fue la que lo hizo en el primer turno, o Verón, no recuerdo cuál de las dos, pero tuvieron un turno desde lo que sería las 6 de la mañana hasta las 2 de la tarde, y la que va a declarar hoy es quien estuvo de las 2 de la tarde en adelante como consigna policial.
5: Mientras que todavía Candela estaba internada.
4: Exactamente.
3: Por otro lado, se confirmó que el lunes deberá presentarse a ampliar su declaración Candela Arizaga. Desde la Fiscalía 3, Rosario Bigozzi, la red informativa.
2: Juicio a Pity Álvarez. El músico presenta la designación de sus nuevos abogados y esperan por la declaración de policías. Amplía Mauro Gundín.
6: En minutos estará comenzando lo que es una nueva audiencia que tiene a Pity Álvarez como juzgado por el crimen de Cristian Maximiliano Díaz, cometido durante la madrugada del 12 de julio de 2018. En el día de hoy se espera que Pity Álvarez, el músico, presente la designación de sus nuevos abogados. Ellos son Javier Baños y Sebastián Queijeiro. Este último ya había defendido al músico en el inicio de la investigación. Se espera que los nuevos abogados soliciten la suspensión y reprogramación del debate oral por un plazo prudencial. Más allá de esta situación, hoy se espera que declaren 4 policías y que esto permita avanzar sobre la llegada justamente de la policía al barrio Zamoré, donde se dio el asesinato, tras el crimen y las actuaciones posteriores, entre ellas las vinculadas con el hallazgo del arma utilizada en el asesinato. Mauro Bundi, la red informativa.
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2: Atención, automovilistas, liberaron la circulación en la General Paz en ambos sentidos, luego de que un colectivo quedara atravesado en los divisores de hormigón de la avenida tras haber chocado con un auto en Mataderos a la altura de Alberdi. Atención, ruta 205, kilómetro 133, corte total en ambos sentidos. Volcó un camión cargado con gas butano en la rotonda de ingreso a Roque Pérez y se realiza un corte total por protocolo de seguridad. Atención, usuarios del ramal del tren Roca, ramal La Plata. Este funciona limitado entre Constitución y Villa Elisa por un corte de vías en Ringuelet. En resto de trenes y subtes con normalidad.
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7: Un sistema de alta presión va invadiendo el centro y norte patagónico y de a poco lo hará también al centro del país. Trae aparejado buen tiempo y cielos despejados, con ambiente mucho más frío. Bajarán las temperaturas en las próximas horas. De esta manera, se espera que hoy la máxima en Buenos Aires no supere los 15 grados y luego, de llegar a 17 en el día de mañana, baje bruscamente en miras al próximo fin de semana. Para viernes, sábado y domingo, Buenos Aires tendrá heladas en áreas suburbanas, mínimas entre 3 y 5 grados y máximas que no superarán los 13. Lucas Berengua, Meteorología, Radio La Red.
2: 10 de la mañana, 6 minutos en la ciudad de Buenos Aires. La temperatura 8 grados, 6 décimas, sensación térmica 7 grados, 5, humedad 87%, ligeramente nublado.
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0: Las 10 de la mañana, 15 minutos, y con esta cortina musical nos vamos a ir y vamos a charlar con Miguel Possenti, uno de los integrantes del Patagonazo, ya de hace años, y que también La Marque va a ser epicentro de una nueva edición también, de una visita del Patagonazo a esta localidad, a esta ciudad. Miguel, ¿qué tal? Buen día, ¿cómo estás?
1: Muy buenos días, Hugo, a toda la audiencia. Ya estamos en marcha con el Patagonazo musical, una vez más aquí en La Marque.
0: Exactamente, ¿no? Se viene un nuevo Patagonazo y la verdad con esa expectativa de todos los años o en el momento que puede llegar justamente a la ciudad, porque sabemos que recorren la Patagonia con esta figura que es el Patagonazo musical, donde se concentran y se reúnen distintos exponentes de la música popular argentina, en este caso de la Patagonia, ¿no?
1: Sí, así es. Hace, en el mes de mayo estuve en Comodoro, en un Patagonazo que ya se hacía, es algo que surgió hace 20 años, pero que se había suspendido por 2 años, 3, no se había podido hacer. Y el grupo tomó la decisión de que, como La Marque ya es sede fija y ha tenido una cierta continuidad en organizar el Patagonazo musical, decidieron ahí nomás que en septiembre querían venir todos para acá, para La Marque, porque realmente es un lugar que les ha gustado mucho por el recibimiento, por todo lo que ha producido el Patagonazo en la zona, ¿no?
0: Seguro. Ya están confirmando un poco los hacedores de este Patagonazo, ellos van a venir, ¿no?
1: Sí, ya todos los que comenzaron con esta patriada, ¿no?
0: Claro.
1: En sus orígenes del Patagonazo van a estar presentes, va a estar Oscar Payaguala, Marcelo Falcón, el Vasco Salaverry, que son los primeros que empezaron con esta recorrida, con este colectivo cultural. Y como ya se hacía casi tres años que no se podía hacer, que no se había hecho aquí en La Marque, decidieron volver como a retomar esta figura del Patagonazo para empezar a darle otra vez fuerza y que resurja en todas las regiones, y no necesariamente con los mismos cantores, ¿no? Nosotros optamos este año como un inicio de un nuevo proceso, ¿no?, de una nueva etapa, y seguir invitando para que próximos años se repliquen estos Patagonazos con la presencia nuestra o no, pero que siempre sea con la estética, la temática de la Patagonia, con otros cantores.
0: Claro, exactamente. ¿Y ya hay alguna nómina de agregados, de gente que invitada para La Marque?
1: Sí, este año vamos a plantar un mojón en Ushuaia, ¿viste?
0: Ajá.
1: O sea, habíamos llegado hasta Puerto Deseado cuando estuvieron participando las Voces del Sur, que lo organizaron allá, estuvieron acá también, y la idea siempre fue ir avanzando. Y entonces pudimos lograr invitar a un cantor de Ushuaia, Ramón Barrenechea, que en algún momento él me contaba que había estado en una fiesta del tomate, un cantor que recorre también los escenarios con su música. Así que se sumó como invitado especial a este Patagonazo de La Marque, esa es la novedad. Se suma a Karen Márquez, una cantante de aquí de Cholechuel, de la zona de Mar del Plata, pero radicada aquí en Cholechuel, y hay muchos que me han llamado que quieren participar.
0: Ajá.
1: Pero por cuestiones de tiempo, ya que es un espectáculo en un teatro donde no hay cantina, no hay posibilidad de hacer alguna parada, algún intervalo, para que no se haga tan largo, no hay tantos músicos, para que realmente también se justifique el viaje que hacen los cantores, ¿no?
0: Bueno, le vamos a contar a la audiencia, cuando Miguel hablaba de teatro, estamos hablando que el Rodolfo Walsh será entonces el lugar elegido.
1: Exactamente, es un lugar que les gustó mucho a Payaguala, a Vasco Salaverry, se sintieron muy muy a gusto en este teatro, cómodo, y realmente lindo, porque acerca al público, ¿no?, con los cantores, que se puede charlar ahí nomás con todos los presentes, se pueden compartir los libros, se pueden compartir los discos, alguna historia también. El Patagonazo pasado, acá en La Marque, el día posterior al Patagonazo, fuimos a visitar a algunos vecinos de acá que querían conocerlos, entonces se estuvieron generando algunas ideas para hacer algunas canciones con las historias que comentaban los dueños de casa. Esto es el patagonazo, ¿no? Conocer la idiosincrasia de nuestra Patagonia. Y antes de olvidarme, quiero decir que es entrada gratis, entrada libre y gratuita, como todos los años.
0: Claro, claro. Para que la gente ahora, bueno, toda esta movida, y sabemos que las movidas así de cantores, de figuras que vienen y que llegan, ¿cómo se solventa todo esto, Miguel?
1: Bueno, esto cuando se empieza a generar este proyecto, que ya es una realidad, es todo esfuerzo propio, ¿no? Es autogestivo, porque la función del patagonazo, la finalidad, es la difusión de la cultura patagónica, de la claro. música, de los ritmos, de las historias. Después surge la posibilidad de que cada uno en su lugar de origen puede organizar o buscar auspicios para ir solventando en parte estos gastos, pero acá no hay nada oficial, salvo los auspicios de acá de La Marque, por ejemplo, el municipio de La Marque, que siempre está presente, sumamos al municipio del Pomona este año, con la posibilidad de que se pueda acceder otro año en Pomona también, como se ha hecho en Beltrán, como se ha hecho en Chuele. Esto se solventa así, a pulmón. Es más, hay muchos fijos que nos ayudan para el patagonazo, por eso un agradecimiento a todos los que nos auspician, ¿no? Por ejemplo, hay gente que me dice, ¿y cuándo vas a hacer algún evento que yo quiero colaborar? Los amigos. Esto se genera de esta forma, y por eso que tratamos de no cobrar entradas para que todos puedan ir, ¿no?
0: Está bien. Bueno, Miguel, esto es una primera charla, por supuesto, seguramente antes ya de la fecha vamos a seguir charlando, para que la gente ya tenga en la agenda para este mes de septiembre el patagonazo musical en el Rodolfo Walsh, aquí de la ciudad de La Marque. Te agradezco, como siempre, la predisposición para charlar estos minutos, Miguel.
1: Bueno, muchas gracias a vos. Y una cosita más.
0: Sí.
1: El patagonazo tiene las características de empezar a horarios, haya o no mucho público, porque
0: está bien,
1: la idea es
0: está
1: que,
0: bien, está bien.
1: Respetar y también que puedan cantar la mayor cantidad de canciones los cantores. Así que el 5 de septiembre los esperamos en el Rodolfo Walsh.
0: Gracias, Miguel, que tengas un buen día.
1: Bueno, gracias a ustedes.
0: Ahí estaba Miguel Possenti, integrante del Patagonazo Musical, que se viene ahora el 5 de septiembre a la ciudad de La Marque.
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0: Muchas gracias y buenas noches y bienvenidos. Esto se llama Campechano porque un periodista cordobés de Río Cuarto, del diario Puntal, comentando la gira nuestra del año pasado, tituló un artículo Gato Peters, campechano y entrador, y por eso lo tomamos con Guillermo Camblor para título de este espectáculo. Nosotros le pusimos stand-up criollo porque los cronistas de espectáculo de estas épocas así titulan a los que hacen monólogos, cómico stand-up. Stand-up quiere decir humor de parado, ¿eh? Es lo que hacía Luis Landricina, y a todos los que venimos por el camino que abrió el inefable Luis, nos parece que hacemos esto. Y criollo porque es la palabra que más nos gusta del idioma, esta palabra que habla del choque de sangre de nuestros abuelos gringos y la sangre del territorio. Que esto tenga gusto a comida casera, olor a tierra mojada y a pasto recién cortado, y que tenga un poquito de emoción, si no, no vale la pena. Yupanqui nos dejó dicho: lo que entra a la cabeza de la cabeza se va, lo que entra al corazón se queda y no se va más. Por eso vale la pena la emoción. Que tenga las dos miradas, de lo rural y lo urbano, del campo y la ciudad, y también que tenga la mirada de los dos escenarios, el de la época pasada, el de hace algunos años, y estos actuales escenarios tan virtuales, tan tecnológicos, tan digitales. ¿Qué querés con este gobierno? Ni plata tienen los bancos, decía Pepe Albano, y le había metido al cajero automático la tarjeta Serviclub. ¿Qué mierda le iba a dar plata? ¡Qué suerte tenemos loco nosotros! Y si otra vez Semana Santa nos tocó jueves y viernes, ¿no? ¿Cuándo mierda va a caer Semana Santa? Siempre cae jueves y viernes. Era la guerra en el Golfo. Iba a escasear el petróleo en el mundo. Crónica titulaba en letras rojas que iba a subir el crudo, y unos vagos en Ayacucho amontonaban mortadela y queso. Y si así sube el crudo, sube todo el fiambre. Acordate lo que te digo. Digo, así que está bueno decir de dónde uno viene, como Manuelita, ¿se acuerdan? Que vivía en Pehuajó y que un día se marchó. Yo siempre creo que ella se marchó porque vivía en Pehuajó. O sea, le daba para irse, ¿me entendés? La rima le daba. Que si yo hubiera vivido, qué sé yo, ponele en Trenquelauca, que no es lejos de ahí, unos 80 kilómetros. Me hubiera gustado cómo mierda hacía para irse la tortuga de Trenquelauca. ¿Con qué carajo lo hacía rimar a Trenquelauca? De Pehuajó se marchó, se va cualquiera de Pehuajó. Si hubiera muerto de vieja en Trenquelauca en la tortuga, estoy seguro. Me voy a la mierda, dijo Botero y se ahogó en un pozo ciego. Así que cierro los ojos y veo los oficios de mi pueblo. Albañil, media mañana, que está revocando en lo alto. Andamio que no es muy alto. Caballetes y tablones. Un poco excedido en kilo, pantalón de grafa azul, un delantal con una bolsa de cemento hecho en la cintura, zapatilla suela de goma azul con una banderita de Francia en los elásticos, nunca entenderé por qué, pierna derecha flexionada, el pie apoyado en punta, balde bocón de albañil hasta la mitad de mezcla, casi volcado sobre el muslo, la mano izquierda lo sujeta del borde, la derecha blandiendo la cuchara, pellizca apenas la mezcla y saca un latigazo de revés de derecha que despide un bocadito de cemento que va a clavarse en el muro con pretensión de revoque. Y de abajo, 10:15, un jubilado del pueblo. Bien al pedo el jubilado. No es nada que se levantó y pasa. Tiene que hablar, si no, no es él. Lo mira de abajo y dice: la, para revocar ahí sí que hay que tener huevo, ¿eh? Y el que estaba revocando era el huevudo Trejo, que le decían así por una hernia que tenía de hacía 35 años. Como Memo, que hacía cloacas en el pueblo de las Flores. Personaje de pueblo, a veces encuentran un dialecto para hablar en los boliches, las gomerías, los talleres, las peluquerías. Memo habla con unos diminutivos, no es diminutivo, pero deforma las palabras. Él dice loqueli, bicicleteli, peleli, panceli. Bueno, estaban haciéndole con un ayudante las cloacas a una señora. Casa interior, patio de tierra, abrieron zanja, caño de 4 pulgadas de plástico en el día conectaron, taparon, para la noche habían terminado, la señora los había atendido muy bien, les había traído para que tomen mate, les había traído algo fresco. Así que sacaron las palas y las herramientas a la vereda y le dice al compañero Loqueli, me voy a despedir de la señorelli que nos atendió al Peleli. Y la gorra bajo el brazo le tocó timbre medio eléctrico. Salió la señora en la penumbra y dice, señora, me quería despedir y agradecerle las atenciones recibidas. Quedó conectado, cualquier cosa nos avisa. Y ve así la silueta en la penumbra de un chico al lado. Y se arrodilla y le dio un beso y era un enano de jardín, ¿viste? Y estaba en la vereda y le decía al socio, estaba Durelli el muñequeli, y dice así. Finalmente... en Open Door, en la colonia Montes de Oca, que es para enfermos mentales y que es comodoro. Y antes los jefes de unidades militares, de regimiento, de cuartel, se ponían mañero. Cuando había algún soldado, algún milico, decían ellos, que tenía algún oficio, alguna habilidad, chofer, peluquero, mecánico, albañil, lo sacaban para trabajar por cuenta de ellos en la casa. Y nosotros íbamos porque se comía mejor, era la posibilidad de salir, de alternar con otra gente. Y estos se habían agarrado la misma maña. Eso es una irregularidad, porque era un tiempo previsto para el Estado. Y bueno, estos se habían agarrado la misma maña y había un director adjunto que le había echado el ojo a un interno, que era muy bueno para la cuchara, muy buen albañil, oficial, constructor. Y lo sacó y se hizo hacer una casa. El otro estaba adentro por loco, no por pelotudo. Así que le hizo una linda casa, pero a la mezcla no le puso casi cemento. ¿Vos sabés qué? Le quedó espectacular y menos mal que alcanzaron a sacarle una foto porque el primer día que abrió la lluvia se le fue por la rejilla a la casa.
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1: Bueno, por supuesto que ustedes saben que ya está el pescador aquí en la ciudad de La Marque, está Pipo con el Arca de Noé a pasitos de la cooperativa obrera allí en el semáforo de la calle Independencia y Rivadavia. 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Así que bueno, a no olvidarse. Bueno, y nos vamos a la ciudad de Chuel por unos minutos porque nos está esperando allí Peluz Almada, desde Obras Públicas, desde el área, desde la Secretaría. Peluza, buen día, ¿cómo estás?
2: Buenos días, Hugo, buenos días. ¿Cómo andas?

0: Bien.
1: Perdón por no haberlo atendido.
0: No,
1: estaba
0: por favor.
1: Estaba llamando y estaba ocupado. Sí, perdón.
0: No, entendemos, por supuesto, que está ocupado, están en plena tarea. Y un poco, bueno, charlar sobre este operativo que lo han llamado integral de mantenimiento de calles con bacheo, nivelación y emparejamiento, ¿no?
1: Sí, Hugo, efectivamente, nos tomamos después de la lluvia, siempre nos tomamos, fuimos parchando y ayer ya largamos con el bacheo haciendo reparaciones con Rapibach. Teníamos acopiado el Rapibach para empezar a hacer el trabajo que hacemos cotidianamente, ¿no? Que donde tenemos un bache tratamos de acomodarlo.
0: Está bien.
1: Por lo menos como para sacar las imperfecciones que tenemos por ahí en las calles. Y bueno, y trabajando con las motos niveladoras también en las calles de tierra, ¿no?
0: Cuando es el bacheo, Pelusa, ¿ya tiene determinadas las calles para arreglar? ¿Hay ya de alguna manera un recorrido, por supuesto, donde se necesitan estar?
1: Sí, Hugo, nosotros hacemos recorrido periódicamente y vamos tomando nota, ¿no? Vamos planificando el trabajo.
0: Claro.
1: Realmente vamos viendo las calles que tenemos con mayor dificultad y bueno, y arrancamos siempre por esa parte, ¿no? Más allá de que cuando tenemos algo que no se puede hacer el bacheo, porque con el tema de la humedad no se puede hacer un asfalto en frío, lo que le metemos.
0: Claro.
1: Lo vamos colocando con una imprimación y bueno, eso lleva a un proceso y tiene que estar oreado, no tiene que haber humedad porque si no se agarra, ¿no?
0: Claro.
1: Pero bueno, es más o menos el trabajo y siempre vamos nosotros haciendo una planificación anterior al trabajo, entonces se va planificando.
0: Pelusa, ¿te acordás más o menos las calles que están haciendo este bacheo?
1: Y nosotros ayer arrancamos prácticamente por el centro. Llegamos a Avellaneda, San Martín, Pacheco, Alsina. Ayer se trabajó hasta tarde, digamos, desde las 13 horas hasta las 20 horas que se estuvo trabajando. Los chicos, hay una cuadrilla que estuvo trabajando continuamente, ¿no?
0: Mirá vos. Uh-huh. Y bueno, pasando a lo que es motoniveladora, ¿qué calle están tomando?
1: Y nosotros hoy estamos trabajando por barrio.
0: Está bien.
1: Y hicimos una planificación por barrio.
0: Ajá.
1: Es decir, a tener dos motoniveladoras dentro de lo que es el ejido urbano.
0: Claro.
1: Hoy se está trabajando sobre Disunión Norte. Ya hemos hecho todas las largas, digamos. Siempre nosotros después que arrancamos con el trabajo planificado, siempre largamos las largas, digamos, San Martín, Boulevard, Tommy, Kennedy, Avellaneda, Alsina, Pacheco. Son las calles que le damos prioridad y después arrancamos con los cruces, ¿no?
0: Claro.
1: Ahora se está haciendo cruces. Ya se terminó todas las largas y ya arrancaron con cruces. Ya prácticamente los barrios los tenemos realmente ya acomodados, ¿no?
0: Está,
1: va una máquina por barrio.
0: Claro, claro.
1: Generalmente
0: claro.
1: Hacemos eso, va una a Las Bardas, otra va a Villuñón, otra va al Maldonado y así sucesivamente, ¿no? El Don Bosco. Y después ya empezamos a acomodar. Hoy ya estamos acomodando, haciendo el trabajo fino, digamos.
0: Ajá, ajá. ¿Se han perjudicado mucho las calles con la lluvia, Pelusa, o más o menos?
1: No, Hugo, nosotros habíamos hecho un trabajo previo a todo hace un tiempo atrás, integrando, colocando en el rito, es decir, fuimos haciendo un trabajo previo a anterior, ¿no? Y resistieron muy bien las calles.
0: Ajá.
1: Sí, tenemos algunas con dificultad, muy poco. Pero las calles trabajan muy bien, no tenemos grandes roturas.
0: Está bien.
1: No hay grandes roturas, a pesar de que llovió 20 días seguidos, ¿no?
0: Sí. Sí, y que el agua baja, ¿no?
1: Y el agua baja. Nosotros hemos hecho un trabajo en común desde todo este tiempo, digamos, sobre la Kennedy. Hemos hecho un trabajo tipo un bulevar que tenemos ahí, que lo levantamos.
0: Uh-huh.
1: entonces siempre fuimos cordoneando, seguramente usted lo ha visto,
0: sí,
1: pasado por la ciudad, lo ha visto, y hemos cordoneado, entonces tenés un poco más de retención y te rompe. Antes rompía muchísimo todo, completo. Hoy por hoy tenemos tres calles que siempre son las que nosotros ya las tenemos identificadas, que sería Isla Malvina, Yrigoyen y Isla Moncurá, que son las que baja el agua terrible cuando llueve, ¿no? Son las que llevan muchísima agua cuando llueve, muchos días seguidos o que llueve cantidad, son las más perjudicadas, por eso siempre vamos a ese lugar específico, es lo primero que vamos a acomodar una vez que pasa el agua, ¿no?
0: Claro, claro. Está bien. Pelusa, más allá de esta tarea, ¿tienen algo más en carpeta de trabajo en el área?
1: Yo hoy por hoy estoy haciendo sobre Kennedy, estoy tirando un tendido nuevo, de lo arranqué hoy, por eso estaba en obra,
0: sí.
1: No. Cuando ando en obra por ahí el teléfono lo dejo.
0: Está bien.
1: Más lo mío, ¿no?
0: Está bien.
1: Estoy haciendo, voy a hacer un tendido que son 3 cuadras. De luminarias nuevas.
0: Ah, mira vos.
1: Lados,
0: mira vos.
1: Digamos, desde la Anónima hacia la San Martín, digamos.
0: Sí.
1: Hacia la San Martín, que vendría a quedar a la Campañola.
0: Sí.
1: La ex Campañola. Estoy tirando todo un tendido de posteo para ver si podemos iluminar toda esa parte.
0: Ah, mira vos. ¿Iluminación pública?
1: Los chicos. Y es muy. Hay una parte que está muy oscura.
0: Sí, sí.
1: No. Hay una parte que está muy oscura y bueno, ya hace un tiempo lo teníamos previsto en carpeta con Diego ya lo habíamos planificado en conjunto, en la parte de obra y planificación, entonces hoy estoy tirando ese tendido, ¿no? Estoy posteando.
0: ¿Son tres cuadras?
1: Parando los postes, son más o menos, están entrando, si hago la cuenta así, ya le tengo... Me entran 9 por cuadra, más o menos.
0: Claro.
1: 9 postes por cuadra.
0: Ah, mirá vos, bastante iluminación.
1: Y la había iluminado bastante. Si Dios quiere, va a quedar linda. Lo estoy tirando cada 20 metros. Bueno, estamos haciendo una planificación con los chicos de electricidad. Y bueno, creo que vamos a esto, le vamos a dar un golpe lindo, porque todas esas cuadras estaban muy oscuras. Llegábamos hasta el barrio, hasta la escuela 354, y lo que iba hacia la San Martín...
0: Sí.
1: O viceversa, era una parte que está muy oscura. ¿Ves?
0: Exactamente.
1: Tenía iluminación.
0: Sí, sí.
1: Teníamos iluminación hasta, digamos, hasta Alsina. Lo que tenía de Kennedy, desde el barrio a barrio, esos 300 metros no había iluminación.
0: Claro, está bien. Bueno, Pelusa, te agradezco mucho este contacto, muy amable.
1: No, Hugo, gracias a usted y le vuelvo a repetir, mil disculpas si no lo atiendo.
0: No, no hay problema.
1: Porque estaba en obra y bueno, digo como esto.
0: No, siga trabajando nomás, entonces, gracias, Pelú.
1: Gracias, Hugo.
0: Hasta luego, gracias. Pelú Salmada, desde el área de obras públicas, colocando el posteo ya, que bueno, va a quedar más iluminado esa zona que, sí, de por sí está muy oscura. Y han resuelto iluminar más o menos 300 metros con luminarias nuevas y bastante luminarias, así que eso va a quedar mucho mejor, esa zona, reitero, que está bastante oscura, ¿no? Bueno, buena resolución. Las 10 de la mañana, 52, y te cuento que Bruno está en Tierra Viva, cocinando en el día de hoy, allí frente al radar, sobre Ruta 250, está cocinando hoy ñoquis con tuco de boloñesa, ñoquis con tuco de boloñesa hoy, Bruno en Tierra Viva, el teléfono 2946-507576 o al 2984-229028. 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Lo de Graciela Gaviña, sí, pero ya lo vamos a tener seguramente, porque también tenemos a Carloncho hoy con el menú, que hoy Carloncho está cocinando la porción de pollo al horno, con papas al horno y ensaladita, correspondiente. 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

0: Bueno, muy bien, es las 10 de la mañana, 54. Un saludo a Yoli, que nos está siempre escuchando también a través del Facebook de la radio, donde nos ves y nos escuchás en el Facebook de la radio, que es Visión FM Espacio La Marque. Si no, en nuestra página web nos escuchás en www.visionfm.com.ar. Hasta las 12:30 estamos haciendo la mañana.
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6: 11 de la mañana, 4 minutos, en la ciudad de Buenos Aires, la temperatura 11 grados 8 décimas, humedad 76%, cielo algo nublado.
7: Dólar.
6: El oficial abre estable, se vende en el Banco Nación a 1.515 pesos. El paralelo, 40 pesos más caro, se vende a 1.555. Los financieros, el MEP, 1.517 y el contado con liqui 1.574. El tarjeta alcanza 1.969 pesos con 50 centavos. El riesgo país baja más de 1.5%, se ubican 502 puntos.
1: Policiales.
6: Dio negativo un operativo por un paquete sospechoso en el Aeroparque Metropolitano. El procedimiento preventivo lo dispuso la PSA. Desalojaron a pasajeros que ya volvieron al hall central. Intervino personal especializado en explosivos de la Fuerza Federal.
1: Judiciales.
6: Caso Facundo Moyano y Candela Arizaga. El tribunal acelera con las declaraciones. Amplía Rosario Bigozzi.
7: Ya declararon dos de las médicas que citó la Fiscalía para dar cuenta de la atención que recibió Candela Arizaga el día de los hechos. El abogado de Facundo Moyano, Miguel Molina, aseguró que los testigos confirman la hipótesis de su defensa y una vez que termine la ronda esperan cambiar la calificación.
8: Se están produciendo las medidas de prueba, las testimoniales, hay algunos pedidos de prueba informativa y una vez que se cuente con todo el peso probatorio, ahí analizaremos las salidas o los planteos a hacer como defensa.
9: ¿Es el estado emocional de Facundo Moyano hoy?
8: Bueno, como le dije ayer, o sea, transitando este momento, tratando de enfocarse en su trabajo, pasándolo como puede.
7: Recordemos que Facundo Moyano por ahora está imputado por lesiones leves y privación ilegítima de la libertad, inicialmente bajo una investigación vinculada a un presunto caso de violencia de género. Rosario Bigozzi, La Red Informativa.
6: Piti Álvarez llegó al tribunal que lo juzga. Amplía Mauro Gundín.
10: Minuto después de las 10:30 ingresó al juzgado en lo criminal sobre la calle Paraguay a 1536 Piti Álvarez, en lo que se da en el marco de una nueva audiencia que aún no está confirmada que se desarrolle. De hecho, se podría suspender como consecuencia que Piti Álvarez tiene nuevos abogados. Se trata de Javier Baños y Sebastián Queijeiro. Este último ya había defendido al músico en el inicio de las investigaciones. La intención de los abogados es pedir la suspensión y reprogramación del debate oral por un tiempo bastante prudencial. A partir de este pedido es que el Poder Judicial evalúa, por supuesto, suspender la audiencia del día de hoy. Mauro Gundín, La Red Informativa.
1: Fútbol.
6: Debuta el Atlético del Cholo Simeone en la Liga Española. Desde España amplía Matías Palacios.
11: Comienza la Liga Española para el Atlético de Madrid de Diego Pablo Simeone. Debuta esta noche de la capital de España a las 4 de la tarde hora argentina ante el Málaga en el Metropolitano. Sin Julián Álvarez, que no fue convocado, por quien se esperaba que la afición rojiblanca lo reciba con muchos silbidos y abucheos debido a que Julián expresó durante el Mundial que quería irse del Atlético de Madrid. Tampoco fue convocado Cuti Romero, reciente incorporación al equipo de Diego Simeone, y sí estarán dos argentinos, Giuliano, el hijo del entrenador, y Juan Musso. El partido entonces, reiteramos, comienza a las 4 de la tarde, hora argentina. Atlético de Madrid-Málaga por el arranque de la Liga. Desde España, Matías Palacios, La Red Informativa.
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6: En los sorteos de la previa en la ciudad del ganador, 1590-1590. En la bona herencia, la cabeza, 351. 0351. En Santa Fe, el 10. 0010. 11 de la mañana, 8 minutos en la ciudad de Buenos Aires, la temperatura 11 grados 8 décimas, humedad 76%, cielo algo nublado.
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0: Las 11 de la mañana, 20 minutos, 11 de la mañana, 20 minutos, estamos haciendo la mañana en compañía hasta las 12:30, ¿Sabés una cosa? Que, por supuesto, que tenemos ya nos va a llegar seguramente de un momento a otro, todo lo que tiene que ver con los menú que nos está faltando en el día de hoy, así que bueno, ya vamos a estar ampliando también toda esa info aquí en la mañana en compañía. En las 11 de la mañana, 20 minutos, la temperatura a esta hora 12 grados 5 décimas, El sol que ahora nos está acompañando aquí en la zona del Valle Medio, sí, mayormente despejado, ahora cambió el pronóstico, dice mayormente despejado, una máxima de 22 grados hoy, Va a ser un lindo día, se va a presentar un lindo día hoy. Casi 22 grados, casi 22 grados de temperatura. Estamos, por supuesto, avanzando en esta mañana de radio con los diferentes temas que también ya son noticias en la zona del Valle Medio y que hoy también ya dábamos cuenta de lo que de alguna manera ya están avanzando en la mañana de la radio. Teníamos por aquí, aquí está. Ustedes saben que ya llega la instancia local de los encuentros rionegrinos en Luis Beltrán, porque va a contar con la participación de jóvenes de la localidad en distintas disciplinas artísticas. A través del área de cultura se invita a la comunidad a acompañar la instancia local de los encuentros culturales rionegrinos, una propuesta que busca promover y también visibilizar el talento y la creatividad de los jóvenes, ¿no? La actividad se va a desarrollar el miércoles 26, la semana que viene, a partir de las 13, en la Casa de la Cultura, en donde los participantes tendrán la oportunidad de compartir sus producciones y propuestas artísticas. Durante la jornada habrá presentaciones en las disciplinas de música, danza, literatura y artes visuales, generando un espacio de encuentro, expresión y reconocimiento para los jóvenes artistas de Luis Beltrán.
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0: Bueno, yéndonos a Chulechule por unos minutos, se va a brindar una charla informativa sobre el abordaje de consumos problemáticas en Chuele. La actividad es impulsada de manera conjunta por la Secretaría de Narcocriminalidad, que es el SENAC, y APASA, con el acompañamiento de organismos provinciales y del municipio de Chuele, ¿no? La propuesta apunta a brindar información a la comunidad sobre el funcionamiento de la línea de denuncia anónima y las herramientas disponibles para el abordaje integral de los consumos problemáticos. Esto va a ser acompañado por el municipio de Chuele. Esta jornada informativa destinada a la comunidad se va a explicar el funcionamiento de la línea 0800-333-4124, un canal de denuncia anónima vinculado a situaciones relacionadas con la droga.

0: Bueno, y ustedes saben que se están ultimando los detalles para la peregrinación de Seferina Muncurá, allí en Chimpay. Se está trabajando ya con actividades programadas, con actividades previstas entre el 26 y el 30 de agosto. Chimpay se prepara para recibir a peregrinos de distintos puntos en el marco del aniversario del nacimiento de Seferina Muncurá. La organización trabaja en los últimos detalles para una nueva edición de la tradicional celebración. 10 días del comienzo de esto, se está avanzando. La tradicional Semana de la Fe tendrá como lema este año, con Seferino y el Papa León, artesanos de humanización y paz. Esto va a concentrar sus principales actividades entre el 28 y el 30 de agosto, aunque el cronograma comienza el miércoles 26, fecha, usted sabe muy bien, en la que se conmemora el aniversario del nacimiento de Seferino. Desde la organización destacan que el trabajo comenzó hace ya varios meses y que actualmente se transita la etapa final de los preparativos. Se está trabajando, ya queda poco, están en la recta final, esperando ya a los peregrinos de a poco. Se remarcó que se mantiene la expectativa de cada año y expresaron el deseo de que las condiciones climáticas acompañen durante las jornadas, ¿no? El viernes 28 va a comenzar formalmente parte de la programación con la apertura del monumento Saludo al Beato y bendición a las 9, ¿no? Ese día viernes 28. Luego se van a desarrollar una misa para niños y familia y por la noche la misa de la oración por la humanidad y la paz bajo el lema Instrumentos de Paz. El fin de semana, ya el sábado 29, habrá actividades religiosas y comunitarias desde las primeras horas de la mañana, incluyendo la misa por la canonización de Seferino, bautismo de niños, celebraciones en el monumento, la llegada de jóvenes junto a María Auxiliadora y una adoración eucarística. Ya por la noche, a las 20, se va a celebrar y reflexión del fuego con una propuesta de orillas del río, mientras que a las 21 tendrá lugar la actividad denominada La Juventud le canta a la tierra. Ya el domingo comienza con una oración al amanecer en la cruz del quinto centenario, seguida por el desayuno comunitario. A las 8 se celebra la misa del peregrino en el templo, mientras que a las 9 está prevista la procesión desde la cruz del quinto centenario. La misa central será a las 11 en el Parque Santuario y posteriormente se va a realizar la bendición y envío misionero de los jóvenes, ¿sí? La programación va a culminar a las 16 con la misa de despedida de los peregrinos. Bueno, todo esto es en el marco de lo que está programado allí en Chimpay, la semana que viene, donde ya se comienzan con todas las actividades con respecto a la celebridad tema Seferino en Muncurá.
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0: 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Once de la mañana, 33 minutos. Está en línea el vecino Cristian González. Cristian, buen día, ¿cómo le va?
4: Buen día, Hugo, ¿cómo estás?
0: Bien, somos todo oído, ¿eh? Cuéntenos qué ha pasado.
4: Bueno, como todos sabrán, la mayoría que me conoce, soy Cristian, el

0: ¿Soy albañil?
1: Sí.
0: El día sábado a las 5 de la mañana, 5 y media, 6 de la mañana, ingresaron al domicilio donde yo vivo y forzando uno de las puertas de trasera, o sea, el baúl del auto, me sustrajeron toda la herramienta de trabajo que tenía ahí.
1: Ajá. ¿Qué tipo de herramientas hay, que tenía?
0: Un roto martillo, un percutor grande de 12 kilos más o menos.
1: Ajá.
0: 9 kilos, digo, perdón. Después una batería nueva, dos cajas de herramientas, una plástica y una metálica, con llaves de las 6 a las 22 más o menos, pico del oro, de todo lo que más o menos andan trabajando con, como yo, saben la cantidad de herramientas que uno requiere, porque uno arregla calefactores, hace agua, gas, luz, todo, ¿viste? Y
1: claro,
0: nosotros de a poquito, hace 10 años que me estaba comprando herramientas, y a la medida que uno le va quedando algo, va comprándose la herramientita que le hace falta, y bueno, en una hora, 10 años de sacrificio tirado a la basura, ¿viste?
1: Claro. Así que eso fue hecho este hurto a la madrugada, me decías.
0: Claro, sí, el sábado entre las 5 y media y 6 de la mañana fue.
1: Ajá.
0: Porque, como todos ya saben, yo tengo un localcito y cerramos a las 12, y mientras que llegué a mi casa, todo,
1: claro,
0: y cenamos, todo, yo me acosté como a las 2 de la mañana ese día.
1: Claro.
0: Y al otro día me levanté a las 7, pero no salí a las 7 enseguida para afuera, ¿viste?
1: Claro.
0: Me bañé, o sea, desayuné, todo, y después cuando salí me encontré con el portón abierto y ahí me di cuenta que ya me habían entrado.
1: Claro, claro. Por supuesto que eso tiene el valor, por supuesto, de faltar por el trabajo, el laburo de todos los días. Aparte tiene el valor monetario, que son muchos pesos.
0: Y sí, más o menos, sacando a cuenta, así nomás,
1: sí,
0: sin exagerarlo, más o menos de 1,5 millones estamos,
1: claro,
0: hablando.
1: Claro.
0: Cosa que son vendidas a más o menos, viste que acá todo se sabe, pero ninguno quiere hablar nada.
1: Claro, claro.
0: Y sin eso, por más que la gente te diga, fue fulano de tal con fulano, no podemos hacer nada, porque dicen, yo te digo, pero por favor no digas que yo dije.
1: Y sí.
0: Y en la justicia no si realmente alguien no dice, o sea, va de frente y dice, no, sí, yo te vi haciendo esto, no nos sirve, ¿viste?
1: Claro.
0: Porque me llamaron un montón y diciéndome, fue fulano de tal, con fulano, mengano, se la llevaron a tal persona las tiene, y yo llamé a la comisaría y me dijeron, Que si quería que me acerque, pero que ellos no podían hacer nada, porque si los vecinos no quieren hablar y decir con certeza, sí, yo te vi, no sirve de nada.
1: ¿Hiciste la denuncia?
0: Sí, la denuncia la hice, sí, la hice, por si por ahí viste en algún allanamiento, parece algo.
1: Claro, claro. Hasta ahora no hay noticia.
0: Por ahora no hay noticia. Lo único que esperamos en Dios es que por ahí se haga un allanamiento y justo se pueda recuperar algo, pero lo veo medio imposible, ¿viste?
1: Bueno. ¿Algo más que quieras decir, Cristian?
0: No, agradecerle a los vecinos que más o menos me tiraron el dato certero, pero bueno, viste que como si le doy las gracias porque dentro de todo igual se animaron a decirme a mí para yo saber qué clase de personas son las que me sacaron las cosas, ¿viste? Pero darle gracias a ellos y bueno, de todos los clientes que estuvieron conmigo, que me apoyaron y me están apoyando. Los chicos de ahí me dieron me dieron la oportunidad de sacar algunas herramientas, algunos chicos ahí. Se me va ahora. Me acuerdo y me pongo medio mal.
1: No, claro.
0: Los chicos estos que no me acuerdo cómo se llaman, que hay está a la vuelta de la radio atrás que vende toda electricidad.
1: Ah, sí, sí. Sí.
0: Así que, da agradecerle.
1: Bueno, perfecto. Cristian, gracias. Lamentamos mucho el hecho.
0: Hugo, si por ahí alguien sabe de algo más, o sea, si alguien se la ofrecen, que las compre y que yo le devuelvo la plata, que no hay problema en eso. Porque se pone cuesta arriba comprar nuevo, ¿viste?
1: No, claro, claro, claro.
0: Así que nada, bueno, eso nomás, Hugo, y muchísimas perfecto. Gracias por estar y nada.
1: Por favor.
0: Más que agradecerle.
1: Por favor. Hasta luego, gracias. Cristian González, vecino aquí de la localidad, que sufrió, bueno, este hurto el sábado por la mañana, la madrugada. La verdad que son muchos pesos en herramientas de trabajo y que, bueno, cuesta mucho poder volver a comprarla precisamente, ¿no? Así que, bueno, si alguien sabe de este tipo de cuestión que haya pasado, nos avisa o le avisan justamente a Cristian y por allí se puede recuperar algo, ¿no? 11:39 presentó el móvil de la mañana. 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

0: Bueno, seguimos en esta mañana de radio y ustedes saben que mañana jueves se va a llevar a cabo una charla pública informativa y estamos con la coordinadora justamente de este programa, que es Natalia Iceta. Natalia, buen día, ¿cómo le va?
1: Hola, ¿qué tal? Buen día. Mi nombre es Natalia.
0: Bueno, Natalia, queríamos escuchar un poco cuál es un poco la idea de esta charla pública informativa sobre si hay problemas o no con drogas.
1: Sí, bueno, mira, narcóticos, mañana la charla que tenemos es de narcóticos anónimos, ¿sí?
0: Sí.
1: Que es para personas que crean tener problemas con las drogas, ¿sí?
0: Uh-huh.
1: Narcóticos anónimos es libre, gratuito y confidencial. ¿Viste? Nosotros celebramos acá en La Marque, en Choel Echoel y en Luis Beltrán reuniones semanales en las cuales nos reunimos para poder mantenernos limpios de consumo, ¿sí? De alcohol y droga. Y somos adictos, que es, digamos, la manera en la que nos mantenemos limpios es la terapia de un adicto que ayuda a otro adicto. Y la idea es mañana hacer una charla, una información pública para que se invitara a la comunidad, ¿no?, del Valle Medio, para que quienes crean tener problemas con las drogas o tengan a alguien cercano que crean que tiene problemas con las drogas, se puedan apersonar y más o menos interiorizarse en cómo es el programa de Narcóticos Anónimos.
0: ¿Qué temas involucran en la charla, en esta charla, Natalia?
1: Sí, más que nada van a haber tres compañeros que van a compartir su experiencia de cómo, brevemente, cómo fue, vida con el consumo y, bueno, y después, ¿no?, de Narcóticos Anónimos, cuando empiezan la recuperación, todo lo que es vivir limpios y libres de drogas.
0: Uh-huh. ¿Ustedes hacen ya tiempo que están libres de drogas?
1: Sí, yo en lo personal te comparto 6 años y 18 días limpias, solo por hoy.
0: 6 años.
1: Nosotros celebramos de a 24 horas nuestro tiempo limpio, ¿viste?
0: Claro. Claro.
1: Pero bueno, acá nosotros quería decirte de que en Choel Echoel tenemos reuniones que son los días miércoles y los días viernes de 20 a 21 horas en la dirección Espíritu Moreno 343. Después en Luis Beltrán estamos en Gregoria Matorras y Güemes los días martes y jueves.
0: Uh-huh.
1: De 20 a 21, y en La Marque estamos en Güemes 460 los días domingos de 10 a 11:30. Y la charla, que es mañana jueves, es horas 19 en la biblioteca de La Marque, que es Avenida 9 de Julio 425.
0: Natalia, decías hace 6 años que estás libre de droga, de consumo. Y algunos días más, ¿no?
1: Sí.
0: ¿Cómo ingresaste vos al mundo de la droga? Porque
1: para
0: esto,
1: mí fue...
0: esto es bueno, sí, perdóname, esto es bueno, discúlpame la pregunta, pero es bueno porque para la gente que lo escuche, para los padres, para jóvenes que en este momento están escuchando, ¿no?
1: Sí, sí, yo empecé a los 14 años.
0: Sí.
1: Para Narcóticos Anónimos el alcohol es una droga.
0: Sí.
1: Y bueno, yo empecé con esa era mi sustancia de preferencia, y digamos que me empezó como todos un poco lo dicen, ¿viste? Empezás con los fines de semana, ¿viste? Después siempre fui como muy curiosa, ¿viste? Siempre quería conocer más y en realidad yo nunca tuve como un límite.
0: Claro.
1: Era cada vez más y más y más, y siempre terminaba peor, digamos, tocando peores fondos. Eso fue a los 14 años, y después yo
0: quería
1: Narcóticos Anónimos,
0: Natalia,
1: a los 38 años.
0: Natalia, ¿y eso lo hacías en grupo, lo hacías en fiesta, o lo hacías en qué momento?
1: sé, al principio era con amigos y al final terminé aislada, sola, encerrada en mi casa sin poder salir y lo único que quería hacer era consumir.
0: ¿Cómo era la familia en ese momento?
1: Estaba completamente destruida, ¿no? Porque, o sea, no solo me destruía yo internamente, sino también todo mi entorno. O sea, por supuesto que todos sabían de que yo tenía un problema y la única que faltaba que lo reconozca era yo.
0: Claro, claro, claro.
1: ¿Sí? Claro. Y me costó muchos años, porque la enfermedad de la adicción, quería decir esto, ¿no? La adicción es una enfermedad que no tiene cura conocida. Y yo, o sea, no tengo la culpa de haber nacido con esta enfermedad, ¿viste? Yo no sabía que la tenía hasta que empecé a asistir a los grupos y tampoco sabía que tenía un tratamiento, que en este caso el tratamiento es este, asistir a las reuniones con regularidad. Y a mí me funcionó, ¿viste? Desde que empecé a ir a los grupos, dejé de consumir.
0: Está bien. Natalia, y en ese momento que comenzaste vos a consumir, que contabas recién, ¿los amigos se acercaban para consumir con vos o nunca te dijeron, mirá, Natalia, te estás pasando?
1: No, pasa que yo, o sea, de los amigos sanos me alejé.
0: Claro.
1: Porque obviamente que yo me buscaba gente como yo, porque si no, no podés estar, te parecen aburrido, gente aburrida estar con personas que se cuidan.
0: Claro.
1: Yo le decía a los caretas, ¿viste? No,
0: claro.
1: No me voy a juntar con los caretas.
0: Claro. Claro, claro. ¿Y hoy qué edad tenés hoy?
1: Yo tengo 44 años.
0: Ajá.
1: Y tengo, ya te decía, 6 años y un par de días limpias. Y desde que estoy en recuperación, recuperé todo en mi vida, ¿viste? Yo no sabía que me gustaba entrenar. Hoy todas las mañanas entreno, ¿viste? Soy una persona responsable, aceptable y productiva en la sociedad, ¿viste?
0: ¿Cómo es tu vida?
1: Me recibí, ¿viste?
0: Natalia,
1: sí.
0: Te iba a preguntar, ¿sí? ¿Cómo es tu vida hoy, no? Tu vida, ¿cómo es lo diario? ¿Tenés familia, no tenés familia?
1: Sí, yo tengo dos hijos que vivían conmigo cuando estaba en consumo y fue horrible, ¿viste?
0: Claro.
1: Y desde que estoy en recuperación, recuperé, digamos, ¿no?, el título de madre en casa y me encanta. Hoy disfruto un montón ser mamá.
0: Qué bueno.
1: Disfruto estar acompañado con ellos. De hecho, que ellos saben y ellos me acompañan, por ejemplo, a estas reuniones que son abiertas para el público.
0: Uh-huh.
1: Y ellos tienen en claro que, bueno, su mamá tiene una enfermedad y me acompañan siempre y todo lo que todas las herramientas necesarias para no consumir, ellos están acompañándome para que yo las ocupe, ¿no?
0: Natalia.
1: También recuperé mi relación con mi mamá, con mis hermanos, porque estaba todo eso estaba destrozado, ¿viste?
0: Sí, seguro, seguro. Natalia, ¿y se te ha acercado en este momento que estás limpia, se te ha acercado a alguno de esos amigos de decir, che, Natalia, ¿vamos a tomar de nuevo?
1: Sí, nosotros en realidad cuando asistimos a las primeras reuniones de NA, lo que te recomiendan los compañeros es, nosotros le decimos no a la gente del palo, ¿viste?
0: Sí.
1: Y esa es como una de las primeras herramientas. Yo no me volví a juntar con, o sea, esa gente está en mis oraciones, ¿viste?
0: Claro.
1: Pero incluso nosotros en las reuniones son, digamos, atraemos gente. Nosotros decimos por atracción, no por promoción, ¿viste? Porque tampoco es que los voy a buscar y los traigo a los grupos, los obligamos a alguien que tenga problemas con las drogas a que se quede. Nosotros solo le mostramos cómo es y que funciona, porque yo sé que funcionan, los milagros existen desde que estoy en Narcóticos Anónimos, ¿viste? Yo pensé que nunca iba a parar y solo por hoy estoy limpia, ¿viste?
0: Natalia, vos sos profesional, ¿no?
1: Sí.
0: ¿Qué sos?
1: Soy médica.
0: ¿Qué clase de médica?
1: Médica veterinaria.
0: Ah, médica veterinaria.
1: Sí, sí.
0: ¿Y te recibiste aquí en la Universidad de Río Negro?
1: Sí, en la Universidad de Río Negro.
0: ¿Cuánto hace?
1: Hace un año.
0: Mirá,
1: en julio del año pasado.
0: Bueno, qué satisfacción, me imagino.
1: Sí, sí, era un sueño que yo tenía de muy chica, claro, que con el consumo lo había perdido, y desde que estoy en recuperación y gracias a Narcóticos Anónimos, ese sueño se hizo realidad.
0: Qué bueno, qué bueno.
1: Sí, sí, sí.
0: ¿Y has podido comenzar a trabajar? ¿Tenés algún proyecto de trabajo?
1: Sí, sí, estoy trabajando. Actualmente estoy trabajando.
0: Ah, mirá vos, qué bien.
1: Sí,
0: qué
1: sí,
0: bien.
1: Sí, sí. Estoy haciendo clínica de pequeño.
0: Ah, bueno, ya tenés ingreso con tu profesión.
1: Sí, sí, sí, por supuesto, sí.
0: Bueno, Natalia, gracias por esta conversación, y vamos a reiterar que justamente este jueves 20 de agosto se va a estar realizando aquí en la ciudad de La Marque, en la Biblioteca Popular, en calle 9 de Julio 425, frente al Boulevard, esta charla pública informativa que está denominada Problemas con Drogas, Podemos Ayudarte, te invitamos a esta charla, y van a estar presentes a partir de las 19, ¿no?
1: Sí, a partir de las 19 horas los esperamos.
0: Bueno, ¿y quién los auspicia a ustedes? ¿Quién los acompaña en esto?
1: No, Narcóticos Anónimos, de adictos y para adictos, nada más. No dependemos de ninguna entidad.
0: Perfecto, perfecto. Bueno, muchas gracias y suerte, Natalia.
1: Bueno, nos vemos mañana, están invitados.
0: Gracias, chao, hasta luego.
1: Chao, hasta luego.
0: Natalia, coordinadora de este grupo, bueno, profesional, qué bueno, realmente, después de tantos años de consumo, como ella decía y lo contaba públicamente, ella ahora es profesional, ahora es médica veterinaria, ha podido rehacer su vida familiar, su vida pública, como corresponde. Y bueno, ojalá que muchos chicos escuchen este tipo de ejemplos, porque nunca es el final para nadie, siempre hay una luz de esperanza, como siempre decimos, siempre hay una luz al final del túnel, para poder volver a rehacer la vida. Y creer en este tipo de grupos, porque de esa manera también es una manera de salir a flote, ¿no? Así que mañana vos, si andás con problemas, acércate, no tengas miedo, no tengas vergüenza, principalmente no tengas vergüenza, andá a las 19 a la Biblioteca Popular de La Marque, que allí va a haber una charla pública informativa, ¿sí? 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

Ya estamos cerca del mediodía, ya estamos esperando también de un momento a otro el musical del mediodía, así que bueno, ahí estamos con toda la actividad, aquí en la mañana en compañía a través de la radio, a través de Visión FM en el 100.5 y también a través de nuestra página web www.visionfm.com.ar. 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Viviendo de noche y portándome mal, buscando en alguna bandida. Y no te olvides que está preparando ya su viaje, Monotours, su viaje la semana que viene, el viaje a Chimpay en torno a Ceferino Namuncurá, va a salir el sábado, su primer viaje el sábado 29 a las 13 desde la heladería Seitú, regreso a la hora 19, el domingo 30 de agosto sale el primer viaje 6:30 también de la heladería Seitú y regresa a las 16:30, y el segundo viaje, el día 30, sale a las 10 de 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
1: 12:28, casi 29 minutos, llegó el momento de despedirnos de la mañana en compañía, como lo hacemos habitualmente a través de la radio, con informaciones y además también con todo este magazine informativo que lo acompañamos desde las 8 de la mañana hasta este momento. Con una temperatura, a esta hora ya pasadito el mediodía, 16.9. ¿Cuánto hace que no teníamos también esta temperatura, no? Casi 17 grados. La máxima para hoy puede llegar a los 22, atención. Puede llegar a los 22 la temperatura máxima del día de hoy. Cosa que hace tanto que no tenemos, ¿no? Y esta noche va a estar despejado, la mínima en 2 grados, según Autoridad de Cuencas, organismo que de alguna manera nos acompaña con el pronóstico. Bien, nos vamos a despedir. Hasta mañana, pasadita a las 8 de la mañana, si Dios quiere, nos estaremos reencontrando aquí siempre en la radio de la ciudad, recorriendo cada una de las localidades del Valle Medio y la provincia de Río Negro y el país y el mundo. Como siempre le digo, gracias.
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1: 12:28, casi 29 minutos, llegó el momento de despedirnos de la mañana en compañía, como lo hacemos habitualmente a través de la radio, con informaciones y además también con todo este magazine informativo que lo acompañamos desde las 8 de la mañana hasta este momento. Con una temperatura, a esta hora ya pasadito el mediodía, 16.9. ¿Cuánto hace que no teníamos también esta temperatura, no? Casi 17 grados. La máxima para hoy puede llegar a los 22, atención. Puede llegar a los 22 la temperatura máxima del día de hoy. Cosa que hace tanto que no tenemos, ¿no? Y esta noche va a estar despejado, la mínima en 2 grados, según Autoridad de Cuencas, organismo que... de alguna manera nos acompaña con el pronóstico. Bien, nos vamos a despedir. Hasta mañana, pasadita a las 8 de la mañana, si Dios quiere, nos estaremos reencontrando

Temperatura, ¿no? Casi 17 grados. La máxima para hoy puede llegar a los 22, atención. Puede llegar a los 22 la temperatura máxima del día de hoy. Cosa que hace tanto que no tenemos, ¿no? Y esta noche va a estar despejado, la mínima en 2 grados, según Autoridad de Cuencas, organismo que de alguna manera nos acompaña con el pronóstico. Bien, nos vamos a despedir. Hasta mañana, pasadita a las 8 de la mañana, si Dios quiere, nos estaremos reencontrando aquí siempre en la radio de la ciudad, recorriendo cada una de las localidades del Valle Medio y la provincia de Río Negro y el país y el mundo. Como siempre le digo, gracias por elegirnos. Chao.

0: Técnicamente, la mañana terminó hace media hora. Realmente, recién ahora. Así nos despedimos. Esto fue por hoy La Mañana en Compañía. Hugo, te dice hasta mañana.
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0: ¿Qué tal? ¿Cómo les va? Aquí estamos junto al productor, 17 grados 9 décimas, casi 18 grados, Sol a pleno en este momento sobre la isla, sobre gran parte del Valle Medio. Así estamos comenzando el programa de hoy de Junto al Productor, para hoy se dice una máxima a través de la Autoridad de Cuencas, una máxima de 22 grados, viento cerca de los 10 kilómetros del sector oeste. Después, sobre el final, vamos a estar actualizando a ver qué tenemos para esta noche y madrugada del día jueves. 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

0: Bueno, ustedes saben que se conoció en los últimos días la inserción de la carne ovina argentina en los mercados externos, que continúa mostrando una evolución favorable y consolidan una tendencia de crecimiento durante el 2026, reflejando el dinamismo y el potencial de expansión de este sector productivo. La Secretaría de Agricultura, Ganadería y Pesca del Ministerio de Economía informó que las exportaciones de carne ovina registraron un aumento del 34% en el volumen, con 4.670.000 toneladas peso producto durante el primer semestre del 2026, en comparación con igual periodo del año anterior, que llegó casi a 3.500.000. Asimismo, el valor total de las divisas generadas por estas exportaciones experimentó un incremento del 46% y casi duplicó la del primer semestre del 2024. Hacemos pausa y ya volvemos con más noticias en Junto al Productor.
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0: Bueno, usted sabe también que de alguna manera se han conocido algunas declaraciones en el caso de el ingeniero Leandro Pisano, ingeniero agrónomo, que advirtió que durante el mes de julio ya se detectaron oviposiciones de sílido del peral, una situación que modifica el comportamiento esperado de la plaga y plantea la necesidad de comenzar antes con los monitoreos y ajustar las estrategias sanitarias. El comportamiento del sílido del peral volvió a encender una señal de atención en los montes frutales del Alto Valle, por lo menos, y también aquí en algunos montes frutales del Valle Medio, cuando todavía se transitaba el invierno y las condiciones climáticas parecían poco favorables para la actividad de la plaga. Los monitoreos de campo comenzaron a detectar un movimiento que por lo temprano llamó la atención de los técnicos. Este ingeniero agrónomo, Leandro Pisano, de Siguiendo Plagas, en campañas anteriores se tenía como referencia al mes de agosto para el inicio del ciclo de oviposición. Sin embargo, durante julio de este año comenzaron a observarse ya las primeras posturas. Nos vamos nosotros de junto al productor contándoles que para mañana, nos dice la autoridad de Cuencas, mayormente cubierto, pero una máxima de 16 grados, vientos que pueden llegar cerca de los 15 a 20 kilómetros del sector sudeste. La mínima para esta noche y madrugada del jueves, 2 grados sobre cero. Será hasta mañana. Muchas gracias.
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2: Hora 13, cielo algo nublado en la ciudad de Buenos Aires, la temperatura 14 grados 5 décimas, humedad 66%.
3: Escándalo en el juicio por la muerte de Diego Armando Maradona.
2: Los peritos de la Junta Médica por error analizaron la historia clínica del padre del astro argentino.
3: Sucede que don Diego también estuvo internado y tratado por Swiss Medical en 2015 y los análisis le dieron mal por varios problemas de salud que tenía.
2: El nuevo abogado de Pity Álvarez confirmó que pedirán juicio por jurado.
3: Informa Pablo Lugano.
4: Móvil. Javier Baños además aseguró que pedirán una nueva junta médica. El Pity no está en condiciones de seguir este proceso, aseguró el letrado.
5: Hay algunos planteos que vamos a hacer. Uno es lo del juicio por jurados, que entendemos que los jueces naturales son los jurados populares de la ciudad de Buenos Aires. Y en segundo término, lo que ya es de público conocimiento, y es que entendemos que el Pity no está en condiciones de continuar adelante con este proceso.
6: Ahora hay un cuarto intermedio hasta el miércoles. El miércoles sigue el proceso como hasta ahora. Vamos a pedir, por un lado, que se suspenda el debate porque él no está en condiciones de continuar con este proceso, y en segundo lugar vamos a plantear también la nulidad del proceso porque consideramos que el juicio debería ser sustanciado ante jurados populares.
4: Desde los tribunales porteños, Pablo Lugano, Radio Rivadavia.
3: El dólar oficial cotiza 1.465 pesos para la compra y 1.515 para la venta en el Banco Nación.
2: El dólar blue se vende a 1.565 pesos en la City porteña y el riesgo país ubica en los 509 puntos básicos.
3: A un mes de la final del Mundial 2026, Claudio Chiquitapia afirmó: los que dejan el alma no tienen nada que explicar, los que mintieron sí.
2: Por redes sociales, el presidente de la AFA cruzó a los que sembraron dudas con teorías conspirativas y agregó: pidieron explicaciones cuando no tenían una sola prueba.
3: Tiempo en Buenos Aires, cielo algo nublado, temperatura 14 grados 5 décimas, humedad 66%.
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Bienvenidos, hola. Sigamos este día miércoles de pa' arriba con todo lo mejor de la movida tropical. Te digo que hoy tengo adelantos espectaculares, para presentarte. Así que quédate del otro lado, mucha data que te vas a enterar acá en tu radio. Habilitado el WhatsApp y las redes sociales para que se metan. Llega Juliana con Salvaje Amor. Bienvenidos.

bailando por acá en miércoles con ellos. Ahí va. Los musiqueros de Santa Fe y Es Como Una Fiera. Seguimos adelante en este miércoles. ¿Miércoles de qué? ¿Qué están haciendo? ¿Cómo viene la jornada? Brian Lancelota y Dile.

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2: Seguimos a pleno bailando en esta jornada. Hay más de tu música, ¿eh? Tema que estaba votando Noé. Suena.

¡Qué calor! ¡Olvídate! En miércoles. Canción elegida a través del WhatsApp de tu radio. Redes sociales también habilitadas, para que programen canciones en la super lista de Parriba. Te conozco, Damián Córdoba.

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bailando por acá con música nueva, nuevas canciones en la radio. Y te estamos presentando esta nueva canción de Leslie Chau para Dile Adiós a Tu Ex. Si te gusta, Tuki, dale tu voto.

canciones elegidas a esta hora en tu radio. Vos te vas metiendo, nos cuentan cómo vienen por ahí, en qué momento de la jornada están. Dale, se van sumando. Sí, sí. Hay más de tu música, ¿eh? Más canciones que van votando en esta jornada. Lo que viene es el retutu y suena así.

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Con nuevos sonidos acá en Pa' Arriba, en tu radio, en esta jornada donde la estamos pasando excelente. Suena la canción que se llama Cumbia de Barrio. Bien, y este elegido también, es uno de los nuevos sonidos que estaban votando, por eso también lo pasamos en esta jornada. Bueno, seguimos adelante, más de tu música, más canciones elegidas en el WhatsApp de la radio. Las redes sociales están que explotan a esta hora.

bailando por acá a pleno con Parriba y este sonido elegido de gira con Sedúceme. Y seguimos ahora con Shakita. ¿Viene ella? Dale. La Shaki y me hubieras dicho.

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1: Muy bien, vamos con más música. Seguimos disfrutando del rock nacional. Cuenta la leyenda que Fito Páez y Fabiana Cantilo estaban armando el disco de Fabi. Le faltaba alguna canción y apareció a Fito la banda en la que tocaba su cuñado Ariel Roth. Esta banda era Los Rodríguez y el tema era Mi Enfermedad. Fabi lo grabó y el resto es historia. Vamos a escuchar a Fabiana Cantilo con Mi Enfermedad.